21 horas con 4 minutos. Muy, pero muy buenas noches. Muy bienvenidos a todos a esta noche de jueves. A esta hora de la noche tenemos 11 grados la temperatura, con una sensación térmica de 9 grados. El tiempo se presenta nublado. Se espera un ascenso de la temperatura durante los próximos dos días. Y las precipitaciones para esta noche indica un 10%, viento a 16 kilómetros por hora, humedad 89%. Soy Yanni Montero y esto que es Momentos, a través de la 90.9 FM Impactos. Hasta la medianoche, acordate, vamos a estar juntos. Así que bueno, espero que vos, allí donde estés, puedas acompañarme, por supuesto. Hoy 15 de agosto, que es el Día Internacional de las Personas Zurdas, del zurdo. Así que bueno, felicidades a todos, obviamente, los que, bueno, son zurdos, ¿no? Así que bueno, mi papá me acuerdo que era zurdo, escribía con la mano zurda siempre. Así que bueno, felicidades a todos los zurdos. Ya te doy la línea telefónica para poder comunicarte con nosotros aquí en Momentos, 091-518-271. Si estás fuera del país, acordate, más 598-91-518-271. Hoy estamos con Belizabeth Montilla, psicoterapeuta de parejas, coach de vida, con la cual vamos a estar hablando, ¿sabes sobre qué? Sobre esas maneras de que a veces nos aman y sentimos como que no nos satisface, ¿no? Como que no es la forma en que queremos que nos amen, pero sin embargo nos aman. Entonces vamos a hablar sobre ese tema, que es un poco como complejo, ¿no? También, por supuesto, que hoy jueves vamos a disfrutar de la buena música y la última hora de 23 hasta la medianoche vamos a estar, por supuesto, con la hora iracunda, con la música de los iracundos aquí en el programa también. Hoy, noche de jueves, completita, completita, por supuesto. Y sí, si estás trabajando, si vas en la ruta, si vas en el auto, si estás en tu casa, si estás con amigos, si estás solo, sola, bueno, ya sabes. La idea es esa, acompañarnos mutuamente, por supuesto. Y bueno, comenzamos, claro que sí, con la música, porque ahora llega con este tema que estaba en mi casa, lo sentí por ahí sonar y dije, me encanta, hace un montonazo que no escucho este tema. Ataque 77, arranca corazones.

Me encanta Ataque 77, arranca corazones. Esta famosa canción de la banda de rock argentina Ataque 77, lanzada en el 2003 como parte de su noveno álbum de estudio titulado Antihumano. Escrita por el guitarrista y vocalista Mariano Martínez, se convirtió en uno de los grandes clásicos y éxitos radiales del grupo, Me encanta, me fascina también haber arrancado con Ataque 77 y este Arranca Corazones.

0: Y hoy también vamos a estar con Germán Martínez, que ustedes saben que Germán sabe muchísimo, muchísimo del Mundial. La verdad que es un capo en este tema, sabe mucho y ama todo, todo esto que tiene referencia al Mundial. Vamos a estar hablando, ver su mirada, de cómo lo vio a este Mundial 2026. También con él vamos a estar hablando, por supuesto, con nuestro querido amigo Germán Martínez. Y por supuesto que este programa tiene una presentación de la gente de Cash.
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0: Y seguimos disfrutando de la música aquí en Momentos, porque ahora llega Andrés Calamaro, el tema Cuando no estás.

0: ¡Qué temón! ¿Cómo me gusta, eh?
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0: Calamaro, Andrés Calamaro, cuando no estás.
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0: Y quien sí está acompañándome en esta noche, mi amigo Juan Carlos, desde la capital, desde Montevideo, me dice buenas noches, Yanni. En Montevideo está pronto para llover, ahora 10 grados. Acá vos sabés que estuvo, la verdad, bastante gris el día, nublado, una llovizna bastante, que no se la sentía mucho, pero estaba ahí. Y si pasás mucho tiempo bajo ella, realmente te llega a mojar, ¿eh? Bueno, así estuvo todo el día, frío también, en un momento hubo viento, ahora no hay tanto. Estuvo raro, o sea, como todos estos días, ¿no? Que no vemos el sol, que está lluvioso, que está gris. Bueno, se ve que Montevideo también. Dice, hoy es el Día Internacional del Zurdo. Sí, mi querido amigo, sí. Y bueno, y dice, te pido un tema para la última hora. Me recordarás que, por supuesto, que te la dedico. Dice, muchísimas gracias, mi querido amigo, gracias. Dice, un gran saludo al operador. Muy bien, Gabriel, mueve la cabeza así también, saludándote, mi querido amigo, ¿eh? Un gran abrazo iracundo, dice mi amigo Juan Carlos. Abrazo iracundo también para vos, mi querido amigo, y muy, pero muy bienvenido. Así como también le doy la bienvenida a Javi desde San José, allí el departamento de San José. Dice, pásame este tema de Fabián Gallardo, desde el norte hacia el sur. Claro que sí, Javi, con todo gusto también. Claro que te vamos a complacer. Así que bienvenido, Javi. Y por acá, mi amigo César, por acá, me pide el tema La Promesa de Melendi del año 2014 con sentido semanal. O sea, me la regala para mí. Así que súper, súper gracias, mi querido amigo César, ¿eh? La selfie de todos los días, todas las noches, me envía. Y debajo de la selfie la frase que dice, grandes aquellos que dentro de sus limitaciones nos dan su amor y amistad. Es verdad. Cuán cierto, cuán válido es eso, mi querido amigo, ¿eh? Noche de jueves, agosto 13, Resiliencia, para la selfie 1932 que me va enviando. ¿Pueden creer que ya es 13 de agosto? O sea, súper rápido pasa todo, ¿eh? Los días, los meses. En cualquier momento estamos ya prácticamente sobre el final del año, ¿eh? Muy bien, seguimos disfrutando de la música aquí en Momentos. Dejamos al señor Calamaro y nos vamos con Babasónicos, con este temón como es Irresponsables y que tiene una presentación, por supuesto, de la gente de Cash.
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0: Me encanta Babasónicos y este tema Irresponsable, te decían. Muy bien, y ya estamos con ella, por supuesto, noche de jueves, ya la habíamos anunciado, con Elizabeth Montilla, psicoterapeuta de parejas, coach de vida, escritora, pero por supuesto que antes de darle la bienvenida, saludarla, tiene una presentación de la gente de Cash.
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0: Ahora sí, hecha la presentación, ya la saludo, le doy las buenas noches, la bienvenida, Elizabeth Montilla, ¿cómo estás?
4: Hola, buenas noches a todos. ¿Qué tal, Dani? ¿Cómo has pasado?
0: Muy bien, la verdad que muy bien y contentos, la verdad, de nuevamente estar hablando con vos porque te extrañamos, Montilla. No estuviste dos jueves.
4: Sí, yo también, no lo voy a negar, me han hecho falta.
0: Muy bien. Estuve anunciando el tema que vamos a tratar hoy, la verdad que es un temazo la propuesta para esta noche, ¿no? Que la verdad que toca una fibra súper común en las parejas. Es esa desconexión entre la intención con la que alguien expresa el amor, ¿no? Y también la forma en que la otra persona lo recibe, que muchas veces es como que pareciera como que no nos alcanza o como que no entendemos la forma en que decimos, en que el otro dice que nos ama, ¿no? Algo de eso, ¿no? Es medio complicadito explicarlo, ¿no?
4: Como el amor mismo,
0: Exacto, nada más, totalmente de acuerdo, sí.
4: Sí, es complicado porque justamente cada persona, cada individuo de este planeta, sí. Pues tiene un concepto de amar y de amor diferente.
0: Sí.
4: Entonces, eso hace que justamente muchas veces pongamos en tela de duda este concepto. Como que no me ama lo suficiente,
0: sí.
4: No es una situación que se mira por lo que hace la otra persona,
0: sí.
4: Sino por cómo yo recibo esa información. Y ahí es donde se nos complica todo el asunto.
0: Claro. Sí. ¿Y por qué pasa esto tan seguido? ¿Es un problema de ¿cómo decimos? Del lenguaje del amor distintos, de expectativas no habladas, que por ahí, no sé, o de heridas personales también. ¿Por dónde pasa todo esto, Elizabeth?
4: Bueno, esto inicia en la forma en cómo nos amaron.
0: Sí.
4: Es desde allí, ese es el núcleo.
0: Uh-huh.
4: Cómo a mí me amaron, sobre todo cuando ya vivimos una relación de pareja comprometida, con sabor a hogar.
0: Sí.
4: Porque no es lo mismo cuando vivimos esos noviazgos que sabemos, porque hoy ya por hoy hablamos tanto de las relaciones de pareja que podemos decir que hoy por hoy ya sabemos cuándo una relación es a futuro o no lo es.
0: Sí.
4: ¿Ok? Solo que nos engañamos, nos metemos un cuento, nos creemos una situación y a veces esto va más allá de lo que a veces imaginamos. Pero justamente tiene que ver con el origen. El origen es nuestros padres, nuestros progenitores, las personas que nos dieron ese cuidado primario cuando éramos chiquitines y éramos muy indefensos.
0: Sí.
4: Entonces, si es que mamá me decía, papá me decía, o las personas cercanas me decían, te amo en palabras, o lo decían, no lo decían en palabras y lo hacían con gestos, o lo hacían con tiempo para estar conmigo, o con obsequios, con lo material. Entonces, ese es el código de amor que se ensambló en mí. Por lo tanto, yo me voy a sentir amada si la persona que conozco me da amor en ese código.
0: Claro.
4: Y esto solo lo podemos ver cuando ya pasó un poco la etapa del enamoramiento. Uh-huh. Esta es la situación más interesante, porque a veces creemos que lo podemos ver a simple vista y no. ¿Sabes que no? Porque al inicio todas las relaciones de pareja empiezan con un cóctel de, sí, químico que está en nuestro cerebro y que ese cóctel te dice, estás enamorada, todo es perfecto, todo es, sí, lindo, porque tenemos un patrón de conquista. Todos los seres humanos atravesamos un patrón de conquista.
0: Claro.
4: Que con el tiempo ahora se ha ido como que actualizando, ya no se conquista de la misma forma como conquistaron a nuestros abuelos, ¿no?
0: Sí.
4: Entonces, eso es lo diferente, pero de allí esto solamente podemos ver cuando el amor ya va entrando en una situación de madurez emocional.
0: Cuando abrimos los ojos.
4: Sí, algo así. ¿Aló?
0: Sí, sí, te estoy escuchando. Okay. Sí.
4: Sí. Entonces, justamente es allí, en esa fase,
0: sí,
4: en la que el amor originario es el amor que vamos a buscar cuando estamos en una relación que tiene sabor a hogar. Porque fíjense que hasta hay la misma similitud. Eso de tener una pareja que ya tiene sabor a hogar, vamos a generar allí expectativas de aquello que ya conocemos, que fue lo que vivimos en el hogar con nuestra familia de origen,
0: sí,
4: o aquello que incluso ya conocemos y no queremos repetir. Entonces, por eso es que solo se permite como desarrollar este concepto en este otro nivel de relacionamiento, ya más profundo, más comprometido.
0: Claro.
4: Entonces, ahí es el origen. Entonces, claro, si yo soy una persona a la que me demostraron amor dándome cosas materiales y mi pareja es alguien que, por ejemplo, tiene detalles como salir a caminar juntos, escucharme cuando hablo, probablemente para mí eso no me está dando en el lenguaje que yo recibo el amor.
0: Claro.
4: Y no me siento amada.
0: Sí.
4: Y ahí es donde la cuestión y descalifico su amor, porque como su amor no es en el lenguaje que yo entiendo,
0: claro,
4: no me siento amada.
0: Uh-huh. Y es difícil encontrarse con el otro que hable el mismo idioma, digamos, del amor y que te puedas sentir totalmente satisfecha o satisfecho.
4: ¿Sabes qué? No tenemos un solo idioma de amar.
0: Ajá.
4: En la vida vamos desarrollando y conociendo varias formas de amar.
0: Sí.
4: Por eso es que cuando me dicen, no, es que me casé con mi primera pareja, que fuimos novios desde que éramos adolescentes en el colegio, yo digo, wow, estas personas se restringieron mucho de permitirse conocerse a través de otros vínculos.
0: Uh-huh.
4: Y por supuesto, se vuelve un amor un poco desnutrido,
0: sí,
4: porque no pudieron evolucionar. Las relaciones de pareja a lo largo de la vida nos permiten conocernos a nosotros mismos.
0: Sí.
4: Nos permiten darnos como que una nueva definición, una nueva conceptualización de nosotros. ¿Quién soy yo cuando estoy en una relación de pareja? Y probablemente cuando esto va evolucionando en el tiempo, me gusta tanto quién soy yo en esa relación de pareja,
0: sí,
4: que puedo mantenerme allí. Entonces, no es todo una magia del amor hacia el otro. Y ahí es donde yo suelo decir, hasta en la Biblia te dice, ¿no? El segundo mandamiento, amarás a tu prójimo,
0: sí,
4: como a ti mismo.
0: Exacto.
4: El origen,
0: sí,
4: el origen es uno. Entonces,
0: sí,
4: ahí es donde empieza eso. Si yo estoy clara cómo a mí me gusta que me amen, yo puedo compartirlo con mi pareja. El problema es que no estamos muchas veces claros de cómo nos gustan sentirnos amados.
0: Claro. ¿Sabes qué? Esto me lleva a pensar en que se repite mucho la frase de vos me haces sentir, o sacás la mejor versión de mí. ¿Eso es cierto?
4: Sí, de cierta manera, eso sería lo fluido, lo sano, ¿no?
0: Ajá.
4: De que mi pareja pueda ayudarme de reflejo en sí. mi vida uh-huh. para yo poder ser mi mejor versión.
0: Ajá.
4: No la mejor versión que con mi pareja he creado, no, la mía.
0: Claro,
4: el siguiente,
0: sí.
4: Cuando yo digo ser mejores, yo siempre les aclaro en consulta a mis consultantes y les digo, no es ser mejor que otra persona. Es llegar al siguiente nivel de ti sin que eso se convierta en una obsesión, sino
0: claro.
4: en la consecuencia de las experiencias integradas en tu vida.
0: Uh-huh. Sí.
4: Ahí somos mejores.
0: Claro, claro. Viste que a veces pasa, ¿no? Como dijimos que la otra persona dice, pero si yo te demuestro todo el tiempo que te quiero y aún así del otro lado sigue sintiendo ese vacío, ¿no? Esa insatisfacción, como decíamos hoy. O sea, no alcanza solo con tener una buena intención para amar bien. O sea, porque si el otro no recibe, por más que lo estén amando bien, o sea, no lo va a sentir nunca porque... Digamos que el problema está en, no sé si decir la palabra problema, pero no recibe esa persona porque no conectan la forma en que desde chico, desde niño, recibió ese amor. Como decías vos, si los padres, por ejemplo, lo acostumbraron a que, bueno, una forma de demostrar el amor era a través de lo material, cuando el otro... es adulto, conoce a alguien, la única forma que va a conocer que se va a sentir amado es que la pareja le dé y le dé materialmente, por más que sea un amor sincero de otra forma. ¿Se entiende lo que digo?
4: Claro.
0: Sí.
4: Es que ahí es donde yo suelo decir que empieza a ocurrir la integración de las dos circunstancias. Es
0: sí.
4: decir, el reconocer que mi pareja se siente amada con los regalos, con los detalles materiales que le
0: sí.
4: puedo dar. Y el demostrarle también a mi pareja que yo también tengo un lenguaje diferente de cómo amo y de cómo me gusta sentirme amado.
0: Claro.
4: Pero al mismo tiempo también más. Entonces, si es que para esta persona el sentirse amado es el estar con abrazos, besos, y decirle palabras bonitas de
0: sí.
4: reconocimiento,
0: uh-huh.
4: entonces yo digo que ahí es la fortuna de que cuando podemos llegar a ser claros en esto de demostrar amor, no solo te vas a nutrir en la manera en como tú te acostumbraste a recibir amor, sino que también vas a recibir la generosidad de la
0: claro.
4: forma de tu pareja
0: uh-huh.
4: en cómo damos.
0: Sí, sí, sí,
4: sí. Pero ojo, para esto hay que tener un nivel de conciencia. Y también, Yanni, ahorita hay que tomar en consideración que a veces hay personas como que se sienten que todo lo que hace su pareja no es suficiente, que no la aman.
0: Sí.
4: Y a la larga ni siquiera tiene que ver a veces con la pareja, sino tiene que ver con mis propios vacíos.
0: Claro.
4: Que erróneamente creo que mi pareja los va a llenar
0: uh-huh.
4: cuando nada que ver.
0: Y ni que hablar cuando el otro piensa que nunca lo va a llegar a amar, ¿no?
4: Exacto.
0: Sí, muy bien. ¿Y cómo nos damos cuenta, Elizabeth, de que estamos atrapados en este circuito, en la pareja sin caer en los reproches o en discusiones que nunca terminan a veces, ¿no?
4: Cuando vives, como yo suelo decir, como una hambre insaciable
0: sí.
4: de amor.
0: Ajá.
4: Esa es una gran señal. Y mira, y es bien triste porque... Recuerdo ahorita el caso de una paciente, llevaba con su esposo 25 o 26 años juntos.
0: Sí,
4: pero
0: bastante.
4: Ella decía que bastante, que no hay manera de que ella sienta que a él le interesa ser más amoroso, que no hay, que todo lo que hace no es suficiente, no alcanza.
0: Sí.
4: Entonces me dice, pero ¿qué más puedo hacer? Y resulta que, en verdad, fui y me di cuenta, y algo pasaba, porque él lo entendía en consulta, pero no era suficiente la comprensión que llegábamos en consulta para que él pueda ir a ese nivel de expresividad, ¿ya?
0: Sí.
4: Y ahí también es darnos cuenta, los psicólogos clínicos, que otras cosas pueden estar pasando. Entonces, le envié a realizarse una evaluación y resulta que la evaluación le sale que él tiene, es parte del espectro autista. Entonces, obviamente, va a tener cierta limitación en justamente la expresividad emocional.
0: Claro, y
4: entonces,
0: sí.
4: Entonces, les explicaba a esta pareja que eso es algo que va a llevar a que él tenga que programar y que ella ya no va a ver una emoción espontánea por parte de él.
0: Claro.
4: Entonces le decía, ya, esta es una condición, o sea, él no está queriendo fastidiarte, no es que no haya podido porque su historia le hizo que no ame así, no, él tiene una condición en su mente que no le permite, ya, hay una limitación biológica que no le permite la espontaneidad que tú quieres que él tenga. Entonces, cuando analizábamos todo esto, yo me ponía a reflexionar con ella y le dije en una sesión, y le digo, pero ojo, esa es una parte que le corresponde a él y él está haciendo la tarea. Ahora hagamos la parte que te corresponde a ti y analicemos qué es lo que está pasando.
0: Sí.
4: ¿Por qué tú no eres capaz de decir, ok, ya con esto lo recibo, lo valoro y lo agradezco, porque aparte lo estás haciendo con una doble conciencia para yo sentirme bien?
0: Claro.
4: Pero el vacío que tú tienes, ¿quieres que sea lleno por tu esposo o por tus hijos? Y jamás va a ser lleno porque es un vacío tuyo.
0: Sí,
4: es un vacío de ti. ¿Quieres compensar cosas que tú no has tenido en tu vida y que extrañamente idealizaste y creías que tu marido lo iba a hacer? Entonces eso no va a pasar.
0: Claro. ¿Ya?
4: Y definitivamente había un sinnúmero de carencias por las figuras paternas, etcétera, y ese era el verdadero, la verdadera hambre de amor que ella tenía.
0: Claro, claro. Y te
4: pregunto, que vivía constantemente abandonándose ella misma, entonces no solamente no la tuvo con sus padres, sino que no la tenía de ella misma.
0: Claro, sí. Sí, y si siento que, por ejemplo, la forma en que mi pareja me demuestra amor no me llega, ¿no? O no me cubre justamente lo que necesito. ¿Cómo puedo, cómo se plantea esa charla sin que el otro sienta que su esfuerzo no vale nada? ¿Cómo lo hago? ¿Cómo se hace?
4: En realidad, yo cuando trabajo con estos temas, yo trato de llevarles a la parte más lógica, donde podamos mentalizarnos de que no es que lo que tú das no sirve, es que la otra persona no tiene esa recepción de lo que das. Entonces,
0: claro.
4: mira la fortuna de tu pareja, de que además de que va a recibir el amor de esta manera, que para ti es llevándole el desayuno, atendiéndola, dándole confort, etcétera, también va a recibir amor desde lo que ella necesita, que tal vez pueden ser las caricias o las palabras bonitas. Y nos vamos a entrenar también en que lo reciba en el lenguaje que para ella es amor. Entonces, trato de que sea un concepto integrador, no desvalorizante.
0: Sí.
4: Porque a la larga, con el pasar de los años, lo que tenemos que aprender las parejas es a integrarnos.
0: Claro.
4: Porque siempre vamos a ser diferentes. Vamos a tener conductas distintas, orígenes distintos, costumbres diferentes que nos lleva a que definitivamente el vivir en pareja se convierta en un desafío de hacer que esto funcione porque los orígenes son distintos.
0: Claro.
4: Y eso es integración, diversidad.
0: Totalmente. Vos dijiste a lo largo de esta charla una cosa que a mí me llamó la atención, de que, por ejemplo, una pareja que está, ponele, 20 y pico de años juntos, que se conocieron, ponele, a los 16 años y que han estado con la misma pareja durante todo este tiempo, es como que no se han permitido conocer otros vínculos, ¿no? Y generalmente las personas cuando logran eso, no sé si es para el afuera, creo yo muchas veces que sí, que es como una máscara para el afuera, de que dicen, wow, como un logro, como un orgullo de que, bueno, yo, y sobre todo la gente de hace años atrás, ¿no? Nuestros abuelos, ponele, nuestros padres, que decían, wow, es toda una hazaña, yo hace, ponele, 30, 40 años que estoy con la misma persona, lo conocí a los 15, 16 años, y es como todo un logro, como un trofeo realmente. ¿No recomendás eso? ¿Recomendás, por ejemplo, de que se conozca otros vínculos, como decís vos, y no ya de una, o sea, siempre con tanto tiempo con la misma persona. Es una cosa que me llamó la atención ahora cuando lo mencionaste, por eso te pregunto.
4: Bueno, en ese tipo de relaciones hay que ser muy, muy honestos.
0: Sí.
4: Es como que la relación tiene un doble desafío, porque como prácticamente crecieron juntos,
0: claro,
4: estas
0: sí.
4: personas, entonces a veces caen ese tipo de relaciones en relaciones como de hermanos, donde competimos, donde nos conocemos tanto que ya sabemos que somos como que todo es muy demasiado esperado.
0: Claro.
4: Entonces ahí es donde yo digo que ahí hay un doble desafío, porque es como que tenemos que ir actualizando esa relación a las nuevas personas que somos y no debemos dejar sentado lo que fuimos conociendo del pasado. Porque ahí es cuando normalmente el uno o el otro no permite esos matices diferentes, esas tonalidades diferentes de su pareja y empieza a sentir inseguridad o necesidad de control o necesidad de que vuelva al pasado, porque lo nuevo tal vez me genera muchísima incertidumbre.
0: Claro.
4: Y como me genera incertidumbre, no me siento capaz de poder manejarlo.
0: Sí.
4: Entonces ahí es donde yo digo que es un doble desafío. De por sí, esta como una condición normal en la relación de pareja, deberíamos actualizar nuestro amor, así como una aplicación del celular,
0: sí.
4: actualizar nuestro vincularnos, nuestros sentimientos, nuestra flexibilidad, nuestra aceptación con nuestra pareja, actualizarlo cada cierto tiempo cuando nuestra pareja empieza a generar cambios. Porque en vez de tomarlo como algo positivo para justamente dinamizar la relación de pareja, lo consideramos una amenaza porque ya no es el mismo o la misma de antes.
0: Claro.
4: Entonces, saquémonos ese pensamiento tradicional de que todo tiene que ser como antes, porque eso hace que se vaya ahogando, asfixiando poco a poco una relación de pareja en el tiempo, porque no va a resistir que no podamos integrar la nueva versión de cada uno de nosotros. Que somos un cúmulo de experiencias, aprendizajes, vivencias que tienen que ir aflorando con los más cercanos.
0: Claro.
4: Y no resistir.
0: Totalmente. Y te pregunto, ¿hay formas de amar que simplemente son incompatibles?
4: Sí, porque a veces buscamos a la pareja y en medio de eso encontramos a alguien que recibió mucho de ese tipo, de ese mismo tipo de amor. ¿Ya? Entonces, en casa podemos ambos recibimos el amor a través de tener todo en orden, de colaborarnos, de ayudarnos, y ahí es cuando funcionan muy bien y enganchan mucho de ser equipo. Pero ahí es donde tenemos que validar que eso es algo también que va a ir cambiando. Entonces, si probablemente, no sé, a mis 30 me siento la mujer más atractiva, segura, empoderada, y dentro de eso también para mí amor es sentir abrazos, besos, caricias, porque ya no es solamente los actos de servicio, pues que la pareja tenga la flexibilidad de integrar esto, porque la forma de amar no es estática, va cambiando con el tiempo, vamos integrando cosas. Cuando digo cambiar no es que se vuelve opuesto, sino que se va como que nutriendo de más elementos.
0: Claro. Claro. Belisabeth, temas como este, obviamente que se necesitan espacio para reflexionar con más calma, ¿no? Y justamente para eso estás lanzando un nuevo proyecto, ¿no es cierto? Háblanos un poco, contanos de qué se trata el Club de Lectura, ¿no? ¿Cuál es el propósito? ¿Qué te motivó a crearlo?
4: Bueno, mira, esto nace por la idea de un grupo de amigas que nos tomábamos un cafecito.
0: Sí.
4: Y me dice, oye, pero yo quiero leer el libro, pero no sola.
0: Sí.
4: Entonces digo, ¿cómo no sola? Anda y lee con tu esposo, le digo. Ella me dice, no, así no, sino como sí, yo también voy a leerlo con él, pero yo quiero algo que sea más reflexivo. Me dice, ¿por qué no hacemos un club de lectura? Así que este se llama Un Encuentro con Propósito. Es un club de lectura justamente para relajarnos y dialogar sobre diferentes libros. Vamos a empezar con, obviamente, mi libro.
0: Sí.
4: Con mi libro, Cuando el amor no alcanza. Y con ese libro, todos los que estén en cualquier parte del mundo, porque va a ser por Zoom, justamente por eso lo hice, porque digo, la idea de mi amiga era que nos reunamos entre amigas y lo hagamos.
0: Sí.
4: Digo, no seamos egoístas. Así que lo lancé de forma virtual porque me parece una muy buena oportunidad de seguir trabajando en pareja sin sentir esa observación, así como cuando vamos y somos detenidos y nos ponen un reflector en la cara,
0: sí,
4: ¿no? Para poder hacer las cosas de pareja y poder ir sanando nuestras dudas, nuestros dolores, nuestra incertidumbre de si estaremos bien, no. Una de ellas me decía, yo no tengo problemas, pero realmente tu libro, cuando lo leí, me hizo ver que aunque yo no tenga problemas en pareja,
0: sí,
4: a veces mi relación sí es muy quieta.
0: Uh-huh.
4: Le digo, ya ves, entonces, si ya puedes detectar a tiempo que tu relación está muy quieta, muy sedentaria, la relación de pareja,
0: claro,
4: entonces, ¿por qué tienes que esperar a tener graves problemas para hacer algo oportuno para tu relación de,
0: sí,
4: pareja?
0: Uh-huh.
4: Entonces, es el propósito de este club de lectura. Vamos a empezar con mi libro. De ahí, pues, la idea, lo que sí realmente me gustaría, te soy muy sincera,
0: sí,
4: es que yo me encargaría de la lectura de los libros, pero quisiera que, por ejemplo, personas que tienen libros,
0: sí,
4: puedan abrir los libros de otros escritores, uh-huh, porque realmente hay tanto material chévere,
0: sí,
4: tanto material tan útil para, uh-huh, nuestra vida, para nuestra salud mental, etcétera. Y cuando lo dejamos allí como una información muerta, se va perdiendo con el tiempo. Entonces, usemos estas herramientas. Voy a recibir sugerencias también de qué otros libros quisieran que leamos.
0: Sí.
4: Vamos a tener un grupo de WhatsApp para poder ir reuniéndonos y de esta forma ir abarcando otros libros. Hay otros escritores, pues también,
0: sí,
4: nos comparten su libro y podemos también ir fomentando la cultura de la lectura y poder ir hablando sobre esto.
0: Totalmente. Tan importante también que se ha perdido muchísimo, la verdad, el placer de la lectura, ¿no? Que es tan importante.
4: Así es. Difícil ahora, hay demasiada distracción.
0: Sí, sí. Difícil, pero no imposible. Ya te digo que mi amiga Ivonne Ara seguramente, pero ahí va a estar porque ella ama mal los libros y todavía no le comenté, pero en cuanto le comente eso, pero te pongo la firma de que va a estar ahí, ¿eh? Nosotros justamente tenemos un segmento Voces en Papel que arrancamos y hace un tiempo y es justamente eso, es darle lugar a los escritores, hablar sobre sus obras. Y es tan lindo, Belisabe, te digo, se disfruta tanto, te llena tanto el alma, que la verdad que valoro lo que haces, esta idea que tuvieron con tus amigas, porque la verdad es súper, súper válida, me encanta, la verdad, ¿eh?
4: Sí, también es el hecho de ir como que construyendo otra vez estos vínculos, que por la tecnología sí nos ayuda mucho, es cierto,
0: sí,
4: pero también nos está dejando muy aislados.
0: Sí. Fíjate
4: que hoy tuve una cita con un niñito de 11 años y le digo, ¿quién te ayuda con tus tareas escolares? ChatGPT, porque paso solo.
0: Sí, sí, sí. Sí, terrible.
4: Tu respuesta,
0: sí,
4: es triste, muy triste. Uh-huh.
0: Totalmente, totalmente.
4: Entonces, fomentemos estas oportunidades del diálogo. Yo sé que tenemos recursos tecnológicos, pero hagámosles que jueguen a nuestro favor, ¿no?
0: Exacto.
4: Entonces,
0: sí,
4: hacer una reunión por Zoom para hablar del libro una hora,
0: sí,
4: hora 30, que es valioso conocernos de otras partes del mundo, saber que,
0: uh-huh,
4: atravesamos a veces las mismas preguntas, los mismos conflictos y nos sentimos muy solos.
0: Claro, sí, sí, sí.
4: ¿No?
0: Entonces, totalmente.
4: Este justamente es el fin con el que este club de lectura ha sido creado. Por eso su nombre, Un Encuentro con Propósito, el propósito de acercarnos, el propósito de apoyar a los escritores realmente.
0: Claro.
4: Porque para mí, en mi experiencia de escritora, te puedo decir, es algo tan bonito, es algo tan especial,
0: sí,
4: lo que plasmé en mi libro, tan representativo. Uno se enamora realmente de la literatura, de la escritura que,
0: uh-huh,
4: uno tiene.
0: Sí.
4: Y es como que se siente corto de no poder llegar a más lugares.
0: Claro.
4: Más cuando te doy pautas, como doy en mi libro, ¿no?
0: Ahí sí,
4: doy,
0: sí,
4: pautas,
0: sí,
4: de poder hacer las cosas. Entonces digo, no necesitamos siempre ir a terapia, pero sí necesitamos seguir formándonos y educándonos.
0: Claro.
4: Eso sí es responsabilidad de cada uno.
0: Totalmente, totalmente, Belisabeth. Entonces la invitación está hecha. ¿Cuándo arrancan?
4: Vamos a arrancar este próximo martes 18.
0: Sí.
4: A las, en tu horario de Uruguay, 9:30.
0: Sí. 9 y 30.
4: En horario de Ecuador.
0: Sí.
4: En horario de Ecuador, 7:30 de la noche. Ajá. En horario de México, 6:30 de la tarde.
0: Perfecto, perfecto. Muy bien, Belisabeth. Luego me pasas por privado los horarios también y bueno, todo, porque si alguien llama o algo para querer justamente sumarse, con todo gusto les vamos a pasar la info.
4: Sí, sí, justo. Como les digo, si aún no tienen el libro que vamos a empezar a revisar, no hay ningún problema. La idea es que podamos ir ya masticando el concepto,
0: claro,
4: del libro. Uh-huh. Y pues nada, se va poniendo en el camino. Pero no se pierdan desde el primer encuentro,
0: sí,
4: porque justamente es algo que lo estamos haciendo de manera gratuita.
0: Sí.
4: Ya no tiene ningún costo, uh-huh, el tema de espacio, porque la idea es poder fomentar la lectura. Y yo creo que,
0: claro,
4: ya el tema de manejar la formación, la educación, ya tiene que también ir a otro nivel.
0: Totalmente, totalmente, Belisabeth. Rapidito, algunas preguntas por acá. Dice Laura, dice, es tal cual, mi pareja es súper detallista con los regalos, me compra cosas, pero yo lo que más necesito es un abrazo sincero o que me escuche después de trabajar. A veces me siento sola, rodeada de regalos. Gracias por ponerlo en palabras, dice Laura.
4: Exactamente. A eso nos referíamos.
0: Sí.
4: A que tenemos que compartir y enseñar y aprender, porque es un tema de ida y vuelta en la relación de pareja, de cómo yo quiero que me ames. Tal vez no lo va a hacer de forma espontánea. Por favor, no lo vayan a esperar. Si no es esa la forma en que demuestra amor, no lo va a hacer de forma espontánea. Pero, como siempre he dicho, tenemos la capacidad de aprender hasta el último día de nuestra vida. Entonces, aprovechemos eso.
0: Claro. Por acá Sofía me dice, me siento 100% identificada, siento que mi pareja me ama, pero no de la forma en que yo necesito sentirlo. ¿Se puede aprender a hablar el idioma del otro? Pregunta ella.
4: Por supuesto que se puede. Se puede siempre y cuando existan interés, compromiso y constancia.
0: Uh-huh. Y por acá... Muy bien, se puede, entonces decís. Por acá Roberto, a quien también le doy la bienvenida, dice, hola, excelente el programa. Gracias, Roberto. Dice, mi pregunta para la doctora ¿es posible que una persona cambie su forma de demostrar amor o es algo tan arraigado en su personalidad que es imposible pedirle que lo modifique?
4: No, no lo va a cambiar, hay que ser totalmente realistas. Si para, uh-huh, una persona que demuestren amor es con cosas, es con cosas. Lo que hacemos es sumarle otras formas de amar, pero no desaparece la básica, la más fuerte, porque es la que viene con nuestro origen.
0: Claro, claro. Y por acá me dicen, dicen, ¿qué temazo? ¿Cómo se le plantea esto a la pareja sin que se sienta como un ataque? O como que nada de lo que hace alcanza. Tengo mucho miedo de herirlo al decirle lo que realmente necesito, dice Andrea.
4: El tema está en que no debemos quejarnos de lo que recibimos, sino decirle que además de eso, esta otra forma también sería la válida para sentirme amada. El problema,
0: claro,
4: está en que casi siempre validamos lo primero. Entonces, ¿a quién le gusta empezar una conversación donde me están invalidando mi forma de amar? O sea, démonos cuenta que esa es la parte más profunda. Es como que estuvieran invalidando todo mi origen, mi esencia, mi ser. Entonces, no invalidemos lo que no nos parece, sino conversemos sobre aquello además de eso. Porque imagínate la fortuna que tienes, que te amen en el idioma de la otra persona y en el tuyo. Entonces, no es de dividir o de quitar, es,
0: claro,
4: de sumar, de integrar.
0: Totalmente. Y por acá Paula dice, ja, ja, ja, dice tal cual, dice ella, yo le pido que me mime y él me arregla la canilla que gotea. Lo amo, pero a veces me dan ganas de gritar. ¿Cómo nos entendemos sin terminar en una discusión? Pobre Paula. Menos mal que se ríe, ¿no? Porque arranca el mensaje con buenas noches, ja, ja, ja, dice tal cual.
4: Claro, entonces mira, ahí lo que hacemos es reconocemos, agradecemos y validamos que haya arreglado lo que arregló en casa.
0: Claro.
4: Porque esa es su forma de amar. Hay que saber recibir eso también.
0: Sí.
4: Y decirle, hey, y ahorita llegó el momento de nuestros 10 minutos de abrazos. Uh-huh. Es ir metiendo esto, es ir enseñándole a mi pareja de que lo suyo no es que está mal. El problema que tenemos en las relaciones de pareja es que totalmente rechazamos lo del otro. Entonces nadie va a actuar de buena manera cuando se siente rechazado. Es el hecho de saber que dos personas tienen la fortuna de recibir el amor en

0: Porque nos conocemos tanto, porque se lo he dicho tantas veces, porque ya estoy cansada y para ya que sepa tantas veces lo que le he dicho y que me molesta, pues ya no lo digo de buena manera. Entonces el otro simplemente eso que no decimos de buena manera ya no lo recibe.
1: Sí.
0: Porque lo decimos de queja, lo definimos como obstinadas, cansadas. Entonces la información no está llegando para nada. Entonces ahí lo hablamos en frío
1: Sí.
0: y ponemos mecanismos de contención. Pero ojo, aquí hay un aspecto importante y es el hecho de decir, ¿por qué yo necesito tanta, primero me reviso yo, ¿por qué yo necesito tanta urgencia de que se hagan las cosas como yo quiero? ¿No será que estoy intentando cubrir un vacío mío, muy de mi historia, con algo de mi pareja?
1: Claro, sí.
0: Porque eso es lo principal, si no, no va a haber nada que nos llene. Y así pasará matrimonio 1, matrimonio 2, matrimonio 5 y
1: Y
0: seguiremos
1: siempre,
0: buscando que
1: claro.
0: nos llenen, porque no es de la otra persona, es mío.
1: Es algo tuyo, claro. Por acá le doy la bienvenida también al negro, dice buenas noches amiga, recién me engancho, está muy interesante esa charla. Tus entrevistas no desaniman a nadie y aportan mucho, que no decaiga ese ánimo, dice el negro, le mandamos un saludo enorme. Bueno, muchísimas gracias negro, me alegra la verdad que bueno que te aporte, que te sirva la verdad las entrevistas que hacemos. Muy bien, Belizabeth, redondeando entonces este tema, ¿qué nos decís?
0: El vivir en pareja es un desafío diario
1: Sí.
0: que requiere entender que el amor puede venir con lo que conocido, con lo que ya es conocido y familiar para nosotros, pero también con algo que podemos ir aprendiendo a integrarlo y sentirnos amados. Y eso es integrar manera de cómo nos ama nuestra pareja. Pero para eso necesitamos un nivel de madurez personal, de hacer una revisión personal de qué es lo que yo necesito en mi vida, desde que yo me lo puedo dar yo, pero
1: Sí.
0: también decido compartirlo con mi pareja para no tener que vivir situaciones en modo de urgencia emocional, que quiero que supla mi pareja. Eso es algo muy importante y que pues todos aquellos que quieran participar, te voy a dejar igual el enlace
1: Sí.
0: ya por interno, tienes un formulario en el Club de la Encuentra, un encuentro con propósito donde pues vamos a leer, vamos a compartir, vamos a aprender juntos porque todos podemos seguir aprendiendo y pues mi único propósito es seguir informándonos para poder ir llegando a nuestras mejores versiones.
1: Claro, claro que sí. Muy bien, Belizabeth, la invitación queda hecha entonces. Y bueno, espero que tengas una linda, linda noche. Nos encontramos entonces el jueves, ¿cómo decís vos? Más arriba.
0: El de jueves de arriba.
1: Ah, el jueves de arriba, no más arriba, el jueves de arriba. Muy bien, Belizabeth. Que tengas un lindo, lindo fin de semana, ¿eh? Que disfrutes mucho junto a los tuyos.
0: Muchas gracias, igual para todos ustedes.
1: Bueno, muy bien. Pasaba así Belizabeth Montilla, psicoterapeuta de parejas, coach de vida, como todos los jueves, siempre ella acompañándonos.
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1: 22 horas con 8 minutos, por lo tanto es momento de ir en busca de los consejos comerciales de la radio y ya volvemos con la segunda hora de momentos. Acordate, hasta la medianoche, obviamente, claro que sí, vamos a estar juntos, ¿eh? Así que no te vayas porque ya volvemos.
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0: 22 horas con 14 minutos, volvemos con la segunda hora de Momentos hasta la medianoche, acordate, vamos a estar juntos. Y por supuesto que esta segunda hora tiene la presentación de la gente de Cash.
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0: 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Y vamos a complacer a Javi, que había solicitado a este tema para escuchar. Fabián Gallardo, desde el norte hasta el sur.

Complacíamos así a Javi allí en San José, Fabián Gallardo desde el norte hasta el sur. Qué lindo tema, Muy bien, mensajito que tengo por acá de Mirta, dice feliz jueves, dice me gusta mucho el tema de hoy, interesante y muy cierto todo lo que hablaron. Puede ser una canción para el final, Las Puertas del Olvido, gracias. Y yo sigo como siempre en sintonía, dice Mirta Fernández desde Montevideo. Claro que sí, Mirta, con todo gusto, claro que sí. Obvio que vamos a complacerte, bienvenida. Me alegra mucho, la verdad, que disfrutes de las conversaciones que hemos tenido con nuestra psicoterapeuta de parejas y escritora, coach de vida, Elizabeth Montilla, Acá también le doy la bienvenida, buenas noches. Me dice María de Las Piedras, Canelones. Buenas noches, María, bienvenida.

0: Le doy la bienvenida a Mariela también por acá. Dice buenas noches, dice desde mi Santiago querido presente. Dice Mariela, bienvenida nuestra querida amiga chilena Mariela. Me encanta que estés allí, Mariela. Gracias por acompañarnos. Bueno, y lo anunciamos, dijimos que íbamos a estar hablando con él, que es experto en mundiales, que le gusta muchísimo, que es su pasión. Me refiero al señor Germán Martínez, que ya estamos en comunicación con él, pero antes, obvio, tiene una presentación de la gente de Cash.
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0: Ahora sí, luego de la presentación ya lo saludo a Germán, claro que sí. ¿Cómo estás, Germán? Bienvenido, buenas noches.
4: Hola, Yanni, buenas noches. Bueno, gracias por la presentación y por tus palabras. Y bueno, un saludo a tu audiencia y perdón por no estar allí presente.
0: No, por favor, pero estás, que eso es lo importante, Germán. Germán, pasó el Mundial, pasó súper rápido, me dio como esa sensación, ¿eh?
4: Sí, todo lo bueno pasa rápido, ¿no?
0: Sí.
4: Un viejo dicho y más con esta cantidad de partidos, 104 sí, para ser exactos, y con, bueno, que duró más de un mes por primera vez en la historia. Y bueno, y sí, pasó rápido, pasó lento a la vez, muy disfrutable.
0: Exacto, sí. Muchos nervios.
4: Nervios, cosas increíbles, cosas insólitas, de dejó todo. Mucha tela para cortar, sí, que seguramente no nos va a dar bueno, el rato que vamos a estar sí, hoy, porque siempre los mundiales dejan muchas cosas y se
0: sin
4: puede
0: dudas
4: ir para atrás, para adelante, relacionarlo con mundiales anteriores,
0: sí,
4: yo que sé, tenés curiosidades, suspicacias, anécdotas, etcétera, etcétera, ¿no? Y eso es lo lindo también del fútbol y de los mundiales, ¿no?
0: Totalmente. Germán, la gran final se definió en tiempo suplementario con el gol de Ferran Torres, ¿no?
4: Torres.
0: Sí. Vos corregime, porque el que sabe sos vos.
4: Sí, Ferran Torres, está bien.
0: Ah,
4: sí.
0: Muy bien, muy bien. Para el 1-0 de España, sobre Argentina, ¿no?
4: Argentina.
0: ¿Vos sentís que la consagración española fue justa por lo mostrado a lo largo de todo el torneo o que Argentina estuvo a la altura táctica para llevarlo al límite, ¿no? ¿Cómo lo viste?
4: Bueno, excelente, excelente tu pregunta y sabía que casi que calculaba que íbamos a arrancar por ahí.
0: Sí.
4: A ver, aparte de ahí también podemos hablar de lo que se está hablando inclusive hasta ahora, de que pasaron cosas antes, durante y después de la final.
0: Sí.
4: Pero respondiendo a tu pregunta, yo creo que España fue un justo campeón, que como dijo alguien por allí, triunfó el fútbol. Se nos van a enojar de repente algunos argentinos que sé que te escuchan varios.
0: Sí.
4: Pero lo digo de la manera más neutral, y objetiva posible en
0: sí,
4: el sentido de que Argentina llegó hasta donde lo mereció, obviamente, porque contra Egipto y contra Cabo Verde jugó bien y dando vuelta a los partidos, más allá de los rivales de primera ronda, pero llegó fulminado, ¿no? O sea, extenuado físicamente, y España lo controló bien, lo asfixió, como se dice en términos futbolísticos.
0: Sí.
4: Una España notable que sin embargo, para que veas lo fantástico que es el fútbol y el mundial, si dos balones de Argentina, uno de Senesi, el suplente, y el otro de este, del hijo de Simeone, de bueno, Giovanni o Gio Simeone, no sé.
0: Sí.
4: Nunca me acuerdo, porque los dos empiezan con G. Si entran esos dos balones, empata, y de repente van a penales y el Divo tajaba alguno y ya salían campeones. O sea, pero en cuanto a ganador, fue un justo vencedor España. Jugó bien. España en la semifinal, porque a veces queda en la retina de todos la final. En la semifinal yo lo había maniatado y achicado bien los espacios a una Francia impresionante, pero que ese día tuvo desdibujada. O sea que España tampoco era, no venía mal y a los ponchazos. Argentina tampoco venía a los ponchazos, pero yo lo que vi fue un rival absolutamente superior como España, que merecía haber ganado por más de 1-0, pero que triunfó absolutamente, lo digo en el sentido de que para que España fue mejor, no solo a lo largo del torneo en líneas generales, sino como que, exceptuando el 0-0 con Cabo Verde en primera ronda, prácticamente a los demás rivales les ganó bien, y Argentina sufrió sin embargo, ¿no? Y,
0: sí, es verdad.
4: Y también para echar por tierra todo lo que se dijo y que no sé qué más, entonces como que, porque se están diciendo muchas cosas, ¿no? Entonces yo creo que España fue un justo ganador. Y el fútbol es así, y la vida es así, se gana y se pierde.
0: Totalmente, totalmente. Más allá de que todos estaban muy seguros de que Argentina era nuevamente el gran ganador, ¿no? La gran sorpresa, ahora vos lo mencionaste dos veces, ¿no? ¿Fue Cabo Verde en este mundial?
4: Sí. Como en todo mundial, siempre hay una sorpresa pintoresca, digamos, que podemos revisar para atrás en todos los mundiales, siempre hay uno. Después hay uno que esta vez no pasó, pero siempre hay uno que se mete por lo general entre los cuatro primeros. Esta vez no pasó porque los cuatro primeros fueron campeones del mundo, en definitiva, Argentina y España y Francia e Inglaterra. O sea, era lo que yo te decía a vos hace unos meses atrás, cuando tanto he ido ahí o por teléfono, que viste que lo que yo te decía y ahora sucedió. O sea, sin tener la bola de cristal, vuelve a pasar lo que yo te decía una vez. El campeón del mundo fue uno de los ocho que ya son. O sea, no hubo... Pero Cabo Verde es el único equipo que le quita un punto a España. Los demás partidos de España los ganó a todos. A nosotros ya sabemos lo que pasó, digo nosotros con Uruguay, ¿no?
0: Claro, sí.
4: Un 2-2 increíble. Después este jugador, Sidney López Cabral, eligen el mejor gol del Mundial contra Argentina. O sea, Bocinha, el arquero con 40 años, después de atajar muy bien, firmó con el Colo-Colo de Chile. O sea, una grata sorpresa, de la cual yo siempre digo lo mismo, todos mal o bien nos hacemos hinchas de algún cuadro pequeño o más o menos pequeño en los mundiales, como por decirte un ejemplo rápido, Camerún en el 82, o Marruecos en el mundial pasado que llegó a las semifinales, ¿viste?
0: Claro.
4: Y lo otro, que sin ser un cuadro chico, pero tampoco enorme, Noruega, una mención especial, en el sentido de que, viste, que bueno, los de Haaland hicieron todo eso de los ¿cómo es el coso vikingo ese ahí? Le digo el coso porque de repente algún oyente tuyo me corrige de cómo se llama los festejos vikingos que hacían ahí, como que hacían como que remaban, y eso estuvo muy bueno también, parte de las cuestiones pintorescas del mundial, ¿no? Pero la grata sorpresa fue Cabo Verde, seguramente.
0: Claro, claro que sí, por supuesto. Y España consigue la segunda Copa del Mundo, ¿no?
4: Exactamente.
0: Porque la primera fue el
4: Sudáfrica.
0: En el 2010, ¿no?
4: 2010, también por alargue.
0: Sí.
4: También 1-0.
0: Ajá.
4: Y con la particularidad de hacer en ambas copas muy pocos goles, pero bueno, podés ganar todos los partidos 1-0 y ser campeón del mundo. Y sí, segundo mundial ya, las dos veces que fue España a la final la ganó, o sea, no tiene ninguna pérdida. Y yo creo que de los candidatos a priori eran España, Francia y Argentina, o sea, a mí realmente me sorprendió Francia en esa semifinal con España, un equipo desconocido, pero claro, también es como decía el técnico de La Fuente, el técnico español, no es que Francia estaba desconocida, España lo maniató, como te digo, y España también maniató a Argentina, tácticamente y físicamente y hasta técnicamente, brillante España, ¿viste? Y en líneas generales, en casi todas sus líneas, muy bien, ¿viste? Tampoco un equipo, a ver, ¿cómo decirlo? Ni espectacular, ni que va a pasar a la historia, ni nada, pero muy efectivo.
0: Sí.
4: Así todo le costó, porque como te digo, empezó con Cabo Verde 0-0, si bien fue el primer partido, que siempre el primer partido es medio distinto y hay nervios, etcétera, pero con Argentina, viste que si entraban esos dos balones que yo te comenté anteriormente, capaz que estábamos hablando de otra cosa, pero eso es fútbol, viste. Entonces Por eso también a veces conviene hacer algún golcito más que un 1-0 para estar más tranquilo, pero bueno.
0: Totalmente. ¿Y cómo lo viste luego que Uruguay quedó afuera, todo lo que se dijo, todo lo que aparecían en redes, en Instagram, un montón de imágenes, de cosas, de que bueno, que le soltaron la mano a los jugadores, al técnico, se ensañaron mucho con el arquero? ¿Cómo lo viste todo como uruguayo?
4: Sí, mirá, lo analicé solo, lo analicé con amigos, lo analicé con varias personas futboleras y no futboleras. Yendo por parte, pero tampoco para aburrir. Que pasaron cosas, o sea, y que Bielsa nunca tuvo, digamos, yo no voy a hacer ahora leña del árbol caído, tampoco, ¿no?
0: Claro, sí.
4: Pero porque con el diario del lunes todos somos cra, digamos, pero que Bielsa nunca tuvo muy buena relación con los jugadores, él mismo lo dijo. Que Bielsa nunca pudo llegarles directamente a los jugadores o al público en general o a los periodistas también, porque él mismo lo ha dicho.
0: Claro, sí.
4: Él mismo en declaraciones decía que él era todo.
0: Sí, bastante especial.
4: Claro, y él mismo decía que era tóxico y no sé qué más. Ahora, ¿que es un mal técnico? No, le faltó quizás ayornarse algo así, por decirlo así, a la idiosincrasia uruguaya, que es parecida a la Argentina, pero no es la misma.
0: Sí.
4: No, porque también somos futboleros, somos hermanos, somos vecinos. Uruguay no, es recontra futbolero y Argentina también. Estamos al lado y todos, pero somos parecidos, no iguales. Entonces, ¿qué pasa? Nada, costó mucho dinero traerlo, había grandes expectativas, pero bueno, fracasó. Ahora, eso por el lado de Bielsa, tampoco me parece un técnico horrible, tampoco me parece el mejor. Después, si los jugadores le hicieron una cama o no, incomprobable. Ahora, que Suárez, desde Miami o de donde fuere, con sus, y esto me hago cargo yo de lo que digo, ¿no? Con sus declaraciones, etcétera, no ayudó, para mí no ayudó, porque fíjate que si revisás para atrás en la historia, sobre todo los jugadores con un poco más de códigos,
0: sí,
4: me refiero a Suárez, los jugadores antes y ahora también casi nunca hablan cuando son excluidos de una selección y nada, cuando muchos a veces hablan después de pasados los años, pero en el momento no se habla así de un técnico, no importa que te lleves horrible, porque son códigos futbolísticos o futboleros no escritos, que están a lo largo de la historia y que nadie los dice. Entonces, para mí tuvo mal Suárez. Aparte de todo eso, y esto es muy personal también, entrando un poco al tema de Muslera, claro, ¿qué pasa? La vieja y querida discusión, y muchos no van a coincidir, el tipo, por Bielsa lo digo, el arquero del proceso, como decimos los futboleros y de la eliminatoria, fue Rochet, ¿no?
0: Sí.
4: Ahora, ¿qué pasa? A algunos futboleros les gusta mucho esta frase, a mí me gusta discutir un poco más eso, ahondar un poco más y decir, porque dicen, Rochet estaba en falta de fútbol, y Muslera, ya casi con 40 años, estaba teniendo minutos en Estudiantes de La Plata en Argentina, y estaba para jugar. Y yo siempre discuto, y no sé si están así, inclusive con los arqueros, porque un arquero, yo no sé, y lo dejo picando ahí a modo de pregunta, si un arquero realmente tendrá que tener tantos minutos y como para estar jugando un mundial, porque otro puesto de repente sí, a lo que voy es, ¿por qué no lo dejó nomás a Rochet? A Muslera de repente lo llevaba, porque mucha gente lo pedía, acordate que se pueden llevar 3 arqueros, pero lo hubiese dejado a Rochet de titular nomás, que le daba confianza, que de última lo termina poniendo. Entonces, todo bien con Muslera, pero yo no sé por qué sí sé por qué lo termina llevando, pero tenía que haberlo llevado como suplente, y el titular Rochet nomás, por más que no haya tenido muchos minutos en el, creo que es el Inter de Porto Alegre, el cuadro de él, o sea, pero es una opinión muy personal que más de uno me ha dicho, está diciendo una barbaridad, porque hay otros jugadores, Gianni, que sí tienen que tener minutos para decir, bueno, estoy en buenas condiciones, salvando casos excepcionales, ¿no?
0: Claro.
4: Pero un arquero, yo creo que vos en 3 semanas o en 2 semanas lo pones a punto como para un mundial, y más si le das la confianza y que es el arquero de tu eliminatoria.
0: Sí.
4: Ahora, para redondear lo de Muslera, la salida contra este partido contra Cabo Verde salió muy adelante, el lateral estuvo mal sacado, por supuesto son cosas del fútbol. Ahora, después se supieron pila de cosas, en el otro partido supuestamente tenía fiebre. Porque están diciendo que por qué, si sabían que tenía fiebre, el médico no se lo dijo a Bielsa,
0: Claro, sí.
4: la pelota esa de que se le escapa es toda de él, ¿viste? Hay pelotas que son del arquero, pero bueno,
0: Sí.
4: está, yo qué sé, nada, ahora ya pasó una vez más, Uruguay, terminamos como el peor de los mejores terceros, o sea, fíjate que Cabo Verde, que estaba en nuestro grupo casualmente,
0: En serio, sí.
4: clasificó con
0: Sí.
4: tres empates y nosotros también teníamos tres empates. Y lo que pasa es que,
0: Claro.
4: bueno, no alcanzó porque perdimos con España. Entonces, pero bueno, eso es lo que te amarga del fútbol, pero es lo lindo del fútbol también para
0: Claro.
4: aprender de los errores, ¿viste?
0: Totalmente. Es
4: Capaz que
0: lo...
4: me fui muy por las ramas, pero
0: No,
4: bueno,
0: no, no,
4: pero
0: no, no, está bien, está bien. Muy bien explicado, ¿no? Es lo que tiene justamente, es lo que siempre digo, ¿no? Y a veces se gana, a veces se pierde, y todos
4: por
0: contentos cuando
4: supuesto.
0: ganamos, pero cuando perdemos,
4: Claro,
0: obviamente.
4: lo que pasa que viste que el fútbol es que a veces como la vida misma, los
0: Sí.
4: resultados mandan
0: Una de cal y otra de arena,
4: y
0: sí.
4: claro, y a veces la gente con que juegues mal, pero si ganás, todos
0: Claro.
4: contentos, y cuando jugás bien y ganás mejor todavía, pero
0: Claro.
4: viste, yo qué sé, y no, digamos, yendo más para atrás, si vos me preguntás, de repente no había que haberlo traído a Bielsa. Es como ahora Forlán, que asumió, yo qué sé si es el mejor, a mí no es
0: Sí.
4: el que más me convence tampoco, pero bueno, vamos a darle tiempo. Pero para mí era innecesario el gasto con Bielsa, pero bueno, las cosas salieron mal. El tipo tenía malos y buenos antecedentes con Argentina en 2002, quedó eliminado en primera ronda con un cuadrazo,
0: Sí.
4: y bueno, pero también había salido campeón con Newell's, digamos. Es un tipo que sabe de fútbol, de repente no sabe llegarle a los jugadores, ¿viste?
0: Claro, sí.
4: Y ahí con la prensa menos y muy cuestionado,
0: Sí,
4: etcétera,
0: es
4: ¿viste?
0: verdad, sí, totalmente. Tuvimos actuaciones inolvidables también en este mundial, Germán, como por
4: Por
0: ejemplo
4: supuesto,
0: el de Noruega, el del
4: sí,
0: famoso.
4: Haaland,
0: Sí,
4: sí,
0: totalmente,
4: Haaland,
0: Haaland. Y
4: sí.
0: como dijiste, las sorpresas africanas en cruces directos. ¿Cuál fue para vos la selección revelación de este certamen? ¿Y qué opinás de Haaland? ¿Cómo lo ves? ¿Te gusta?
4: Sí, me gusta. No me termina de, digamos, no es el 9 que de repente uno quiere para el equipo, pero es muy efectivo. Fíjate que, por ejemplo, en el 2-1 que Noruega vuelve a ganarle a Brasil, ya le había ganado en Francia en 98 por el mismo resultado. Se ve que
0: Sí.
4: todos los equipos tienen como una sombra negra, ¿viste? Bueno, el que siempre le gana a Brasil parece que es Noruega, lo volvió a eliminar. El tipo, por ejemplo, en el partido con Brasil, me refiero a Haaland, estaba ahí, me acuerdo clarito porque lo estaba mirando, manso sobre el área, ahí parecía que estaba cansado o cansino, y la recibe y le da como un puntazo, y como decimos los futboleros, la clava abajo en el ángulo, nada que hacer para Alisson, el arquero de Brasil, y bueno, y ganaron 2-1, ganaron bien. Tampoco parece ser que era un equipo que quería llegar muy lejos, Noruega, porque después que quedaron eliminados a la siguiente ronda, salieron a celebrar a un pub, no sé qué, y no faltó alguno que dijo, pero che, estos andan celebrando, y uno contestó, bueno, no, pero los noruegos no querían, viste que hay equipos que tienen que salir campeón del mundo o nada, ¿no?
0: Sí,
4: Y hay
0: sí.
4: otros equipos que no, que ya están cumplidos, ¿viste? Pero respondiendo a tu pregunta, sí, Haaland me gusta, el padre de él que integró el plantel de Noruega en el 98, no es un jugador que me encanta, yo que sé, tipo Mbappé o Messi, obviamente me parece que si bien son distintas posiciones, me parece un buen 9, pero el equipo revelación yo creo que es Cabo Verde. Ahora, una mención especial de nuevo para Marruecos, que si bien en el último mundial llegó entre los cuatro mejores, esta vez, bueno, llegó lejos igual, a octavos, con el detalle que no nos olvidemos que a cuartos, mejor dicho, porque hubo 16avos esta vez, ¿te acuerdas que lo hablamos antes de que
0: Sí,
4: comenzara el mundial? Hubo otra etapa más. Pero sí, no, Haaland sí, Noruega bien, y la
0: Sí.
4: revelación, lo que decíamos hoy, ¿no? Cabo Verde. Déjame hacer también otra mención especial, no sé si
0: Sí.
4: como revelación o qué, pero que jugaron muy bien los japoneses, ¿no? Japón
0: Es
4: jugó muy bien.
0: cierto, sí, es verdad, sí.
4: El fútbol vistoso, así como Estados Unidos, el primer partido jugó muy bien, también parecía que iba a
0: Sí.
4: llegar más lejos. Pero si hay que elegir una revelación, claro, Cabo Verde, porque además debutaban en los mundiales. Nadie daba nada, yo siempre decía
0: Exacto.
4: ojo con los africanos, ¿viste?
0: Sí.
4: Egipto mismo lo complicó Argentina,
0: Sí, es verdad.
4: ¿viste? Que después había países como Uzbekistán que no mostraron nada, ¿viste?
0: Claro, los subestimados sorprendieron. Y sí, y eso que no dan nada, que no llegaron a nada, que no sorprendieron, que pasaron casi como inadvertidos, ¿cuáles fueron para vos?
4: Bueno, Uzbekistán,
0: sí,
4: dirigido por Fabio Cannavaro, que para los futboleros fue el capitán de Italia en Alemania 2006. Uh-huh. El último italiano en levantar una Copa del Mundo, después Italia a partir del 18 ha estado ausente.
0: Sí.
4: Y bueno, Uzbekistán mal, Irak también muy mal. Irán, sin embargo, su vecino, bien, casi clasifica como mejor tercero. Irán, hay que decirlo, estuvo bastante maltratado por... Bueno, ahí podemos hablar un poco de política en el medio, que el fútbol no escapa a eso, y bueno,
0: sí,
4: no vamos a descubrir la pólvora con el tema de la guerra de Irán y Estados, sí, Unidos, que aparentemente, sí, se frenó y hubo una tregua durante el Mundial, pero claro, a Irán lo hicieron pernoctar en México, iba y venía, no podía quedarse en Estados Unidos,
0: sí,
4: y bueno, pero casi clasifica con 3 empates a la segunda ronda. Nueva Zelanda no mostró demasiado, pero a grandes rasgos fue parejo. A mí debo decirte que me sorprendió gratamente, a pesar de los 104 partidos y las 48 selecciones. Yo era de los que renegaba de que había cosas que iban a salir mal, y,
0: sí,
4: y hubo muchos goles. Era obvio que iban a haber a superar varios récords porque la cantidad de partidos, pero a mí me gustó en líneas generales.
0: Uh-huh.
4: No me gustaron y no me gustan. Hasta te diría que no me gustarán, ya te lo digo en futuro, cosas de FIFA y de Infantino más que nada.
0: Sí.
4: Pero me parece que logísticamente salió bien. Y bueno, que fue un buen mundial a pesar de la cantidad de partidos, extenuante a veces para el televidente. Pero en líneas generales bien. Ahora ya anda el rumor de que van a aumentar a 64 para el próximo y
0: sí,
4: nada. Ojalá que no, una locura, ¿viste?
0: Claro.
4: Lo que pasa es que siempre mandan dinero, pero viste que esto ya es una exageración.
0: Totalmente, totalmente. Y el torneo marcó también la última gran función de hablando justamente de grandes, ¿no?
4: Messi,
0: leyendas como Ronaldo. Sí, como Messi, sí, en finales del mundo,
4: sí,
0: ¿no?
4: Sí.
0: ¿Cómo ves vos, cómo analizás, Germán, la huella, el legado que deja este mundial para la transición generacional del fútbol mundial, ¿no? ¿Y cómo lo viste a Messi? ¿Cuál es tu mirada?
4: Yo creo que, a ver, dicho con todo respeto, pero sí, parece que nos tapó la boca a más de uno.
0: Uh-huh.
4: A mi modo de ver, tanto él como Cristiano Ronaldo y algún otro que rondaba los 40,
0: sí,
4: exceptuando que recién lo nombrábamos a Muslera casi con 40, o a Bocinia, el arquero de Cabo Verde, con 40, exceptuando los arqueros, los jugadores deberían retirarse, capaz que son costumbres nuevas,
0: sí,
4: deberían retirarse entre los 34 y 35 años, como pasaba casi siempre antes. Ahora, yendo a la realidad, Messi jugó casi con 40, Luka,
0: sí,
4: Modric de Croacia jugó casi con 40, y Ronaldo, bueno, ni que hablar, Cristiano Ronaldo con 41, ¿no?
0: Sí.
4: Y alguno que se me escapa en este momento. Pero parece ser que es como una tendencia, porque el arquero alemán también, Neuer, con 40. En cuanto a lo de la edad, bueno, como te digo, hablando en términos comunes y vulgares, digamos, nos tapó a la boca más de uno, porque Messi con 38 y cumplió 39 en pleno mundial el 24 de junio, para la edad que tenía y que tiene, hizo un mundial espectacular.
0: Totalmente.
4: Ya sabía, ya sabía lo que le pasaba al padre, hizo goles, llevó el equipo adelante, hubo por momentos que no aparecía, pero a veces los genios son así porque,
0: claro,
4: parece que están quietos y están teniendo una visión diferente al resto. También hubo otros jugadores argentinos que lo acompañaron de buena manera.
0: Sí.
4: Yo creo que es muy valorable lo de él, justamente por la edad. Ahora,
0: la edad,
4: para otro mundial más.
0: Sí, discúlpame
4: no
0: que te interrumpa. La
4: no,
0: edad,
4: no, eso que no da para otro mundial,
0: sí,
4: me parece bien.
0: La edad y, claro, como decís vos, toda la carga emocional con la cual habrá entrado a esa cancha, ¿no? Porque justamente con el padre muy enfermo, sabiendo lo que le pasaba. Y ya me imagino, o sea, y meterse en la cabeza, ¿me entendés? En lo que está haciendo, en el fútbol, o sea, una presión sentiría terrible, imagino, ¿no? De todos lados.
4: Sí, claro. Sí. Además, una presión, digamos, le voy a decir así, una presión linda, porque los argentinos
0: claro.
4: son recontra futboleros y está sí. bien que así sea. Uh-huh. Y además, la presión de volver a ser campeón del mundo,
0: sí, también.
4: La presión de ser el líder del equipo y el veterano del equipo,
0: sí.
4: el capitán, además, y sumado a lo del padre, de hecho.
0: Claro.
4: Y demostrando también que es humano, porque volvió a errar un penal. Si no me equivoco, ha errado 3 penales en Rusia, erró uno, en Qatar otro y ahora otro. Sí, ahora me acordé, contra Islandia en Rusia 2018, contra Polonia, si no me equivoco, en 2022 y ahora. Penales errados en partido, ¿no?
0: Claro, sí, sí, sí.
4: Te quiero decir, demuestra que es humano también. Y después lo de la presión de aguantar, claro, todo lo del padre y la exigencia de salir campeón del mundo, pero llegó recontra lejos y... A ver, vamos a simplificarlo, es de los mejores 2 o 3 de la historia, no queda ninguna duda de eso.
0: Sí, sí, sí.
4: Lo de retirarse antes es una opinión muy personal, porque lo aplica también para Suárez o Cavani.
0: Sí.
4: Yo, digamos, estoy quedando viejo y soy de los que opina que los jugadores tienen que retirarse a cierta edad. Parece que ahora no es la tendencia, porque siguen jugando y algunos siguen jugando bien, pero bueno.
0: Claro.
4: Fíjate que yendo al caso de Uruguay nomás, el otro día le preguntaron a Forlán, que hace poco asumió, a ver si lo citaría Suárez, y estamos hablando de un jugador que tiene 39 años, y antes era impensado.
0: Claro, sí, es verdad, sí.
4: Antes era impensado.
0: Totalmente.
4: Entonces, pero lo de Messi, impresionante. Lo que pasa que también Mbappé fue impresionante y fue el goleador, pero tampoco salió campeón del mundo. Entonces, ¿ahí qué aplica? Un equipo efectivo, como hablábamos hoy, un equipo, si me permitís, utilitario como España, y sale campeón del mundo, porque jugó bien y jugó mejor. Para el fútbol me parece que le vino bien lo de España, ¿viste? Porque, para mí fue el que mejor jugó. Argentina, si bien tuvo 2 remontadas espectaculares, no fue el mejor equipo. Y Francia me parece que tampoco fue el mejor equipo, porque en algún momento se apagó. Y vos, para salir campeón del mundo, no te podés apagar nunca, ¿no?
0: Sí.
4: Pero respondiendo a tu pregunta y terminando, ¿no? Impresionante lo de Messi, sin duda.
0: Totalmente. Y Germán, si tuvieras que armar el podio histórico, ¿no? De 3 grandes figuras individuales que nos dejó este Mundial 2026, ¿quiénes serían y por qué los elegís?
4: 3.
0: Sí.
4: Bueno, Mbappé, por supuesto. Uh-huh. Exceptuando la semifinal que justamente que te decía con España. Después, bueno, primero que nada, que repitió como goleador, cosa que no había pasado nunca. Goleador en Qatar 2022 con 8 goles y goleador ahora con 10 goles en 2026. Hay que remontarse a México 70 para encontrar un goleador con 10 goles, que es el alemán Gerd Müller. Sí, más de uno dirá, bueno, jugaron 8 partidos en vez de 7, correcto, pero hizo 10 goles. Uh-huh. En muchos partidos estuvo intratable. Yo creo que una vez retirado Messi, el gran futuro es para Mbappé, ¿no? Porque es joven relativamente y es muy veloz. Yo creo que Mbappé, por supuesto, tiene que estar en el podio. Messi también, no tanto porque brillara, sino por lo que te decía recién, el liderazgo, la edad, toda la tensión y la presión que sufrió y que tuvo. Y si tengo que elegir un tercero, si fuera marketinero y para simplificarte el otro, diría Haaland. Pero ¿sabes qué? Me gustaron otros más que Haaland. Suponete, los españoles, los del medio, me gustaron todos, ¿viste? El capitán, me sale Dani ahora, no sé, el capitán, pero para, bueno, no me lo acuerdo ahora. Capdeville me gustó mucho, el de España, los del medio de España me gustaron todos, ¿viste?
0: Sí.
4: El capitán no me sale ahora, alguno te va a escribir y va a decir, che, este no sabe el capitán que levantó la copa. Pero de España me gustaron muchos. ¿Sabés quién me gustó muchísimo? Que ya no vamos a descubrir la pólvora. Bellingham, el inglés me gustó mucho. Uh-huh. Declan Rice, el inglés también me gustó mucho. O sea, Inglaterra en general me gustó mucho, pero una vez más no llegó. Pero si te tengo que contestar rápido, Haaland,
0: sí.
4: Sí, pero por una cuestión de marketing. Pero el capitán de España, que a su vez lo eligieron el mejor jugador del mundial, eso ya es un poco más amplio. Pero che, me sale Dani, estoy perdido ahora, y obviamente no vale googlearlo, como se dice. Pero
0: sí.
4: No, porque me lo confundo con Gavi también, ahora, que es un suplente de España, pero bueno. En líneas generales, mira, vamos a hacer así, ¿eh? Messi, Mbappé y todo el equipo español en el tercer orden del podio, porque fue un equipo muy efectivo. Y mira que a mí no me gusta casi nunca España, pero, o sea, como para hinchar por España. Pero tengo que ponerme objetivo, porque obviamente...
0: Rodri Hernández.
4: Rodri, claro. Rodri. Yo decía, sí. Claro, lo que pasa es que estaba Dani Olmo también.
0: Claro, sí, Rodri Hernández.
4: No, claro, Rodri. Decime que el que te lo dijo, vamos a felicitarlo. Rodri, claro, Rodri. Sí, Rodri.
0: Gonzalo por acá dice.
4: ¿Quién me corrigió que estuvo bien?
0: Gonzalo.
4: Sí, claro, Gonzalo. Sí. Le mandamos un saludo excelente. De eso se trata el ida y vuelta también, claro, con tu audiencia, que es excelente.
0: Totalmente.
4: Claro. Además, viste que es como vos me decís a veces, pues si anoto todo no tiene gracia.
0: Claro.
4: Sí. Uno es humano también.
0: No,
4: fanático,
0: pero
4: humano.
0: Aparte vos amás esto. Por acá Juan Carlos dice, el golero es muy importante. La eliminatoria a Uruguay fue malísima. Dice, era predecible, dice el final.
4: Sí, es opinable. Sí, no, el arquero es fundamental. Ahora, lo que yo digo y lo vuelvo a decir como pregunta, ¿tenés que llevar un arquero que está atajando bien en el momento o tenés que respetar al arquero del proceso? Otro tema aparte es decir, bueno, ni Rochet ni Muslera, iba a decir Munúa. Esa es otra cosa. Vos decís, bueno, no me gusta ni Rochet y no lo llevo tampoco a Muslera, llevo otro de titular. Bueno, ese es otro tema. Ahora, casi nadie se anima a debatir eso porque los periodistas... A ver, con todo respeto siempre, caen en la simple de decir, ah, no tiene fútbol suplente, tiene fútbol arquero titular. No es así, me parece que no es así, pero mirá que es un tema viejísimo, yo ya tengo 56 y lo he hablado en reuniones de futboleros, de amigos, y el 90% prefiere llevar al que esté en el mejor momento. Es un tema bien bien bien lindo para debatir, ¿viste? Pero claro. No, sí, el final de Uruguay en pila de cosas era previsible, por supuesto. Tampoco toda la culpa la tiene ni Muslera, ni toda la culpa la tiene Bielsa, ¿no? El lateral mal sacado contra Cabo Verde, hasta yo le decía a mis hijos, no podés tirarla para el medio, o sea, los futboleros saben de lo que estoy hablando, o sea, tenés que salir jugando, pero si no podés reventarla, vamos a ser bien claro. No podés sacar para el medio. Y lo que decían los arqueros, escuché a más de un arquero, por ejemplo, Jorge Seré y algún otro más, que cuando sale Muslera, él tenía todavía tenía dos defensores más, los que han atajado y saben, el arquero tiene que salir a achicar o a cortar cuando ya no tiene más opción, pero sin tener uno o dos de tus compañeros, espera para salir. Ahora, hay que estar ahí, las pulsaciones, Copa del Mundo, es muy fácil decirlo ahora tranquilo casi un mes después, ¿viste? O sea, ¿hoy qué día estamos? Estoy perdido. ¿Qué es hoy? 16 gotas, un mes después.
0: 13, ¿no?
4: 13, sí, bueno. 13. Ahora el 19 hace un mes. Lo que te digo, dice nada, Muslera, esto, lo otro. Bueno, hay que estar ahí. Yo qué sé.
0: Totalmente.
4: Para mí tuvo mal, sí, por supuesto, pero bueno, está.
0: Totalmente. Un abrazo, Gianni, dice Roberto, qué grande Germán. Dice, yo quiero saber qué piensa del papel de las selecciones revelación. ¿Hubo alguna en este torneo que le haya hecho acordar a las grandes sorpresas históricas como Camerún en el 90 o Croacia en el 98, dice Roberto?
4: Sí, excelente pregunta. Sí, por supuesto, la que ya mencionamos, Cabo Verde. Camerún, corrigiendo con todo respeto, por supuesto, a Roberto, en el 90 sí fue la gran revelación y todos nos hicimos hinchas de Camerún, como te decía recién. Pero también ya en el 82 había mostrado cosas buenas Camerún, Argelia en el 82 también. Croacia, a que él se refiere, le gana el tercer puesto a Holanda en el 98, una Croacia que debutaba con ese nombre, escindida de la ex Yugoslavia, ¿no? Y Croacia en el 98 tuvo, me hizo acordar, sí, por supuesto, porque Croacia tuvo el goleador Davor Šuker en el 98. Y siempre hubo gratas sorpresas, como también engancha una cosa con otra. Por ejemplo, Zaire, que fue un desastre en el 74, volvió a los mundiales con el nombre de República Democrática del Congo en este mundial y no fue tan desastre porque pasó de ronda, ¿viste?
0: Claro.
4: Pero podríamos definirlo también, no sé si sorpresa, pero bueno, pudo pasar de fase. Pero sí, como te decía, me hizo acordar a varias revelaciones y siempre hay en todos los mundiales. Si bien es cierto que llegan, como te digo siempre, los campeones del mundo y ahí se mete alguna sorpresa, porque una cosa es la sorpresa que por lo general se tiene que meter entre los cuatro primeros y después está la revelación que por lo general es el equipo con el cual todos simpatizamos, ¿viste? El cuadro pequeño que la va peleando, pero sí, me hizo acordar a esos ejemplos que puso Roberto, por supuesto.
0: Y Gonzalo, que fue quien te sí, auxilió, dice, sí. Hola, Yanni, saludos a Germán. Dice, la verdad una lástima lo de Argentina al final, pero España jugó muy bien, como dice Germán. Dice, este título de España consolida un cambio de época definitivo en el fútbol europeo frente al sudamericano, te pregunta.
4: Bueno, si es la pregunta que yo entiendo, la respuesta es no, porque, a ver, Sudamérica, increíble y gratamente, siempre, tarde o temprano, termina ganando un mundial, Europa nos lleva cierta ventaja, pero fíjate que con 10 países, que es Conmebol, ¿no?, o Sudamérica, seguimos sacando cracks, grandes jugadores, tanto Uruguay, Brasil como Argentina, porque no, a veces Chile, a veces también Colombia o Perú en su momento.
0: Sí.
4: Quizás sí, UEFA está mejor organizado en algunas cosas, ahora se le plantaron a Infantino con el tema de los votos y la reelección de Infantino, pero no sé si un cambio así tan rotundo de época, no sé ahora que España se va a mantener firme seguramente por 4 años más, porque es una muy buena generación, no hay sí. duda. Ahora, Sudamérica lo que tiene, y ojalá no lo pierda nunca, es, a ver, ¿cómo decirlo? Ese potrero que tiene Argentina, esa playa que tiene Brasil, esa cancha toda pelada que tenemos acá en Uruguay, igual jugamos acá, me refiero con eso, que en Europa a veces, si bien repito que nos llevan cierta ventaja, en Europa a veces tienen que, como decirlo, fabricar jugadores, porque fíjate que hay, a veces como no tienen tanto potrero, tanta playa como tenemos acá en el sur,
0: sí.
4: Les enseñan a pegarle a la pelota, etcétera, y sin embargo en Argentina y en Uruguay y en Brasil nacen así, ¿viste? O sea,
0: claro.
4: Acá vos vas a la cancha de Babi Fútbol y vos lo sabés porque... por tu hijo, ¿no? Que
0: sí, claro.
4: Ha jugado o
0: sí,
4: jugado al fútbol.
0: Juega, sí.
4: Bueno, juega, me alegro. Y lo que sí. te quiero decir es que acá, o en Brasil en las playas, o en los potreros de Argentina, eso lo explicó Menotti una vez hace años, y Guardiola cuando estuvo acá, lo dijo, y le dijo a los argentinos, ustedes tienen, de los 5 mejores de la historia, tienen 3, yo siempre agrego 4, y eso porque es el potrero, o sea... Messi, Maradona, para atrás en el tiempo del Charro Moreno, que si algún veterano está escuchando sabe de quién es, Di Stéfano, todo eso se criaron en el potrero, y los brasileros, Romario, Garrincha, Ronaldo, Ronaldinho, etcétera, en la playa,
0: sí,
4: o sea,
0: sí.
4: si es eso lo que él se está refiriendo, a mí me parece que no, y ojalá que no, porque Sudamérica siempre nos sorprende ahora, táctica y técnicamente a veces Europa sí nos lleva cierta ventaja, ¿no?
0: Muy bien, por acá Martín, hola Martín, muy pero muy bienvenido, dice buenas noches, Gianni Germán, para mí el Mundial de 48 equipos estuvo bárbaro, hubo partidos a cada rato, dice, y dice la pregunta para vos Germán es, ¿vos sentís que el nivel bajó por tener más países o al final los cruces mano a mano demostraron que el fútbol mundial está cada vez más parejo? Pregunta Martín.
4: Sí, vos sabés que, respondiéndole a Martín,
0: sí.
4: También lo mismo que te decía hoy para usar un eufemismo, la boca tapada de nuevo para quien habla, porque yo era de los que renegaba de los 48, de las 48 selecciones, y hubo grandes partidos, mucha cantidad de goles, mucho nivel, o sea, a ver, a pesar de todo lo que se habla, de la corrupción, del dinero, de todas las cosas feas, de lo que se está hablando ahora de Infantino, de la final, de la compilación...
0: Sí.
4: A pesar de todos los millones de dólares que recaudan, de todo lo que vos te imagines, y hacemos una pausa, a pesar de todo eso, si será sagrado y grande el fútbol que tuvieron, los estadios prácticamente todos llenos.
0: Uh-huh.
4: El Hydration Break, por ejemplo, que mucha gente estaba en contra, hoy por hoy casi nadie se acuerda. Muchos goles, si bien hubo un par de partidos ahí que parece como que estaban arreglados, por ejemplo el tercer puesto que fue 6-4, un resultado raro. Pero los estadios llenos lo demuestran, y en Estados Unidos, en Canadá y en México. La
0: claro.
4: gente se movilizó. Antes de empezar decían que las entradas eran carísimas. Por supuesto, hay gente que estuvo en desacuerdo, y me incluyo, con el Hydration Break, o sea, que hicieron, o sea, que es lo que pararon en cada tiempo, ¿no?
0: Sí.
4: O sea, parar para tomar agua, sí, pero no me metas publicidad. O sea, lo que pasa es que los viejos como yo estábamos acostumbrados al fútbol clásico nomás y no queremos que... Pero, claro, en el primer partido Sudáfrica-México, yo digo, está, van a frenar, listo, eso ya lo sé, pero metieron publicidad.
0: Claro.
4: Entonces, está, después ahora se supo que parece que Beckham, el dueño del Inter Miami, era uno de los dueños de las tandas publicitarias.
0: Sí, sí.
4: Y todo es dinero, ¿viste? Pero pasando raya, fue un mundial lindo, no sé si fue el mejor mundial de todos, por supuesto que creo que no.
0: Todo es money, pero, money, como dice Guantanara, sí, Germán.
4: Pues sí, sí, sabes que sí, pero a pesar de eso, fíjate que los estadios llenos,
0: sí,
4: sigue
0: totalmente.
4: Habiendo polémicas, sí. Todavía se sigue hablando de cosas que pasaron, sí, en la final. Ya aprovecho, y por si alguien lo pregunta, te digo que no, que porque están diciendo que Argentina fue para atrás. Mi opinión es que no, estoy absolutamente convencido. Como dice la frase, no tengo pruebas, pero tampoco dudas.
0: Sí.
4: No me da la cabeza para pensar, antes que te lo pregunten por las dudas, que Argentina prefirió ir para atrás y no optar por la gloria. Todos los videos y las cosas que están circulando, no hay ninguna comprobación fehaciente de que Argentina fue para atrás. O sea, no me entra en la cabeza que tipos que ganan millones de dólares entre alguien a la historia y le diga vamos para atrás por el tema, sí, del, sí, cartel de Malvinas.
0: Totalmente.
4: ¿Viste lo del cartel,
0: sí,
4: de Malvinas? No.
0: Sí, sí,
4: los,
0: sí,
4: tipos,
0: sí,
4: prefieren, te digo más, lo dijo alguien y es cierto, si le decían, mirá, van a quedar multados con millones de dólares y afuera de los próximos dos mundiales, ¿prefieren eso o entregar la final? Los tipos preferían salir campeón del mundo.
0: Y
4: no,
0: sí,
4: tengas ninguna duda.
0: Uh-huh.
4: No, y tengas ninguna duda.
0: Y Germán, para finalizar, ¿qué te dejó en resumen, colmó tus expectativas como hombre que sabe y ama los mundiales de fútbol? ¿Qué te dejó a vos este mundial?
4: Sí, sí, no, sí, sí, una satisfacción enorme. Me sorprendió gratamente, porque te vuelvo a decir, y yo te lo dije a vos más de una vez,
0: sí,
4: no creía que 48 selecciones y 104 partidos iban a... y con varios equipos que parecían menores, a priori no parecía que iba a ser un gran mundial, y sin embargo, como dijo recién un oyente tuyo, los cruces fueron muy buenos.
0: Sí.
4: Y como te digo, los estadios llenos, la transmisión impecable, o sea, la verdad que el tema logístico de FIFA, que se invierte muchos millones de dólares también en eso,
0: sí, es verdad,
4: impresionante. Ahora, si vos me decís, ¿qué preferís, el de 48 o el de 32, como era hasta el otro pasado? Sí, me quedo con el de 32. Pero vos me preguntás por este otro y a mí me gustó, sí, sí.
0: Ajá.
4: Me dejó, quizás no nos dejó a los futboleros ninguna cuestión táctica ni técnica ni nada, pero fútbol y cantidad de goles, pero sin dudas que sí, ¿no? Sí, sí, sin dudas que sí, y quedó demostrado que bueno, que se puede hacer el mundial de 48, ahora ya el de 64, pero viste,
0: sí,
4: lo mismo, faltan 4 años, capaz,
0: claro,
4: que estamos diciendo que no, y después el de 64.
0: Exacto.
4: Es espectacular.
0: Totalmente.
4: Que ojo que nos toca de cerca porque empieza acá en Uruguay, ¿no?
0: Exacto, sí, 100%. Germán,
4: uh-huh,
0: te comprometo para la próxima, para hablar,
4: sí,
0: sobre anécdotas. Viste que se dicen que hasta,
4: sí,
0: pacto hicieron algunos cuadros para...
4: claro, sí, sí.
0: Pactos satánicos, sí, sí, inclusive se hablaba un montón de cosas. Que se dice detrás de los que hay detrás de,
4: sí,
0: de todo,
4: sí,
0: esto, jugadores,
4: sí,
0: el traspaso,
4: sí, sí,
0: a Yamán,
4: sí,
0: todo eso. ¿Te parece si hablamos de esas anécdotas que también existen en los mundiales, de la madre de uno de los jugadores, que fue tan,
4: sí,
0: lindo,
4: sí,
0: también?
4: Súper, sí.
0: Sí, todas esas,
4: sí,
0: cosas,
4: sí,
0: ¿te,
4: sí,
0: parece?
4: Por supuesto, sí, aparte lo que más me gusta, como siempre te digo a vos y para la audiencia también, es más entretenido son más entretenidas las anécdotas y las curiosidades que a veces que la letra fría de los goles y los resultados.
0: Sí.
4: Así que encantadísimo. Contigo,
0: pero,
4: siempre tú me llamás y a no ser que sea por cuestiones laborales, estoy a la orden.
0: Perfecto. Entonces te comprometo para la próxima, combinamos y
4: hablamos
0: sobre este lado también que tiene, que se dice, ¿no? Del mundial, tantas anécdotas que hay. Así que bueno.
4: Por supuesto.
0: Germán,
4: dale,
0: muchísimas gracias, la verdad, y bueno, nos encontramos entonces en cualquier momento, ¿eh?
4: A las órdenes, y muy amable como siempre, un saludo para ti y para toda tu audiencia, un beso.
0: Bueno, muchísimas gracias, Germán. Pasaba así Germán Martínez, especialista en temas de los mundiales. Y por acá mi amigo Pablo, le doy la bienvenida, dice, hola Yanni, ¿cómo andás? Soy yo bien cansado, mucho laburo, pero por suerte con ustedes se vienen días un poco menos fríos, dice. Parece, te pido un tema, dice, y te lo dedico, Rosas de la Oreja de Van Gogh. Bueno, besos, dice mi amigo Pablo. Bueno, escuchamos Rosas, nos vamos en busca de los consejos comerciales de la radio y enseguida volvemos con la hora iracunda, ¿eh? Acuérdense, hasta la medianoche vamos a estar juntos.

0: Rosas para mi querido amigo Pablo, que me regalaba este tema súper, súper. Gracias, mi querido amigo, ¿eh? Y vamos en busca de los consejos comerciales de la radio y ya volvemos con la hora iracunda.
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0: 23 horas, 14 minutos. Volvemos con la tercera hora de Momentos con esta hora iracunda. Por supuesto que tiene una presentación.
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0: Claro que sí, la gente de EMSEBI presenta esta tercera hora de Los Iracundos. Claro que sí, la hora iracunda.
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0: Ya arranco ya complaciendo, por supuesto, a nuestro amigo Cristian, Cristian quería escuchar este tema, tú con él, así que lo complacemos.
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0: Un clásico de los iracundos, tú con él. Complacíamos así a nuestro amigo Cristian.
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Y ahora llega el momento de complacer a mi amigo Juan Carlos, allí en la capital, en Montevideo. Él quería escuchar justamente este tema que me lo regala, así que súper, súper gracias, mi querido amigo Juan Carlos. Llegan iracundos, me recordarás.

0: Hermoso, hermoso tema. Muchísimas gracias.
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0: A mi querido amigo Juan Carlos, que me regalaba este tema. Iracundos, me recordarás.

pura identidad sanducera, ¿eh? Los iracundos, que son un orgullo nacional, un símbolo cultural de Paysandú y celebrados internacionalmente como los primeros en América. En esta noche nos damos una panzada de toda su música.

0: Y mi amigo Raúl por acá me acaba de mandar un audio, así que bueno, vamos a escucharlo, querido Raúl. A ver, Raúl, espero que sea para el programa, ¿eh? Así que bueno, lo voy a mandar al aire, Raúl.
1: Hola, Yanni.
0: Hola.
1: ¿Cómo es? Otra vez yo, Raúl, acá te hablo.
0: No, por favor. Me encanta
1: mirá,
0: que estés ahí.
1: Vos sabés que se me ocurrió una canción ahí,
0: a
1: pero
0: ver.
1: Muy linda, pero
0: Sí.
1: muy linda. Una de... El top 10 que le digo yo ahí. Entre las 10 está esta. Como pedacito de pasión y otras cosas. Pero esta...
0: Sí, a
1: que
0: ver.
1: Estoy seguro que es una de las mejores canciones. ¿Cómo se llama el título? Ser como... no, siempre digo lo mismo, pero... ¿Cómo es? Ser como nunca fui, o algo así. Es una tremenda canción, que me encanta, de verdad. Esa... estaría ahí. Capaz que podés, no sé, está. Y bueno, eso me lo digo yo. Para mí, como nadie me regala nada, bueno, sería eso. Que tengan un lindo programa y buen final de programa también. ¿Tá? No te olvides que qué canción te regalé el martes. El martes te regalé una tremenda canción. ¿Qué letra? Bueno, un saludo grande para todos. Vamos arriba, siempre.
0: La verdad que sí, mi querido amigo Raúl, muchísimas gracias. La verdad que preciosa, preciosa canción, preciosa letra, la verdad, del tema. Y sí, vos decís que nadie te regala nada. Bueno, nosotros nos sumamos a esto que te autorregalás. Nosotros también te regalamos este tema de los iracundos, ser como nunca fui. Para vos, Raúl.

0: ser como nunca fui, iracundos para mi amigo Raúl, que dice, muchas gracias, dice él, la verdad que precioso, precioso tema, ¿eh? Y mi amigo Juan Carlos dice, gracias, Gianni, qué lindos recuerdos, 100% de acuerdo con vos, mi querido amigo, la verdad que sí, ¿eh?
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0: Y es momento de complacer ahora a Mirta, que había solicitado escuchar Las Puertas del Olvido.

Las Puertas del Olvido para nuestra amiga Mirta allí en la capital, en Montevideo, que quería escucharla. Espero que lo hayas disfrutado, querida Mirta, ¿eh? Y mi amigo Juan Carlos dice, qué preciosa canción, muy buena la letra, una linda balada, bien disfrutable. Totalmente, mi querido amigo, totalmente de acuerdo con vos. Es precioso este tema. Y que vos, la de Eduardo Franco, ¿eh?

Y Raúl, pero no Raúl que hace un ratito nos mandó el audio, sino otro Raúl que me dice por acá, vamos a leer el mensajito, a ver, me dice, a ver, dice, hola, buenas noches, Yanni, me gustaría escuchar 40 grados, dice, muchas gracias, saludos. Muy bienvenido, querido Raúl. Claro que sí, con todo gusto vamos a complacerte con el tema 40 grados en la voz de los iracundos, por supuesto.

Totalmente de acuerdo con nuestro amigo Raúl. Le ponemos un poco de calor, aunque sea a través de las canciones de los iracundos con 40 grados, ¿no? Porque hace mucho, mucho frío en estos momentos, ¿eh? Así que bueno, pasaba para Raúl, 40 grados. Hermoso, me encanta este tema. Aunque no me gusta que hagan 40 grados, ¿qué crees que te diga?

0: Hermoso, hermoso tema. Cada noche mía es uno de los grandes clásicos de la etapa dorada de Los Iracundos en la década de 1970. Se convirtió, la verdad, en un infaltable en el repertorio romántico por su marcada carga nostálgica y la emotiva interpretación también, obviamente, de Eduardo Franco. Fue lanzada en el año 1975, el álbum principal da título al disco LP Cada Noche Mía, editada bajo el sello RCA Víctor. Así que bueno, también salió como sencillo promocional, teniendo como lado B el tema Lo de Ayer Fue un Error.
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0: Y en cuanto a la autoría de este tema, te puedo contar que la obra fue escrita íntegramente por Eduardo Franco, consolidando su etapa de compositor exclusivo del grupo tras haber dejado atrás las adaptaciones de temas italianos de los años 60.
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0: ¿Y qué pasa con este tema? Bueno, te cuento que la canción aborda la nostalgia, la soledad, la persistencia del recuerdo tras la pérdida de un amor. Describe la rutina de las noches de un enamorado que repite mentalmente los momentos vividos y mantiene intacta la esperanza o el dolor de la ausencia. Es bellísimo este tema, gente.

Y decíamos justamente que también salió como sencillo, ¿no? Teniendo como lado B el tema Lo de ayer fue un error. Así que bueno, vamos a escuchar este tema. Lo de ayer fue un error. No sé qué pasa con mi lengua, gente. Lo de ayer fue un error.

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1: Un saludo enorme también para Salomé, para Doris también, así que saludo enorme para ellas, ¿eh?

0: Me dice por acá Raúl, dice, qué linda canción, Cada Noche Mía, de verdad lo digo. Sí, la verdad que sí, es preciosa, preciosa el tema, mi querido amigo, ¿eh? 100%, mi querido amigo Juan Carlos. Los arreglos musicales, dice él, son muy buenos, excelentemente buenos, mi querido amigo,
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0: Yo no puedo creer, son las 23 horas con 54 minutos. Veo acá que María ya se está despidiendo, me dice hasta mañana, buen descanso, bendiciones. Y yo pensé, ¿pero qué le pasa a María? Si todavía falta, no me di cuenta de la hora, pasa súper volando. Sí, 23:55, ya prácticamente estamos sobre el final del programa, Así que bueno, me quiero despedir, o sea, todavía no me despido porque me quedan unos minutitos. Yo aprovecho, gente, hasta el último minuto. Llega el músico, es como el marinero.

0: Muy bien, y ya nos estamos yendo por acá. Mi querido amigo Juan Carlos dice, chau, hasta mañana si Dios quiere. Hasta mañana si Dios quiere, mi querido amigo. La verdad que súper gracias a cada uno de ustedes por estar allí del otro lado, por hacerme el aguante, por acompañarme cada noche. La verdad que súper agradecida, como siempre. Los espero mañana, a partir de la hora 21 en esta misma cita del dial, a través de la 90.9 FM Impactos y a través de la 94.5 también, Así que bueno, nos encontramos mañana, Dios mediante. Espero que tengan, mi nombre es Jenny Montero, y espero que tengan, como siempre les digo, una preciosa noche y que sueñen bonito. Será hasta mañana, Dios mediante. 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
10: Hola, hola, buenas tardes. Aquí arranca el tren musical con su buena música. Vamos arriba, Mario, estoy con frío. Vamos con esa música, Mario. Buen programa, abrazo para todos.

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2: Hola Mario, buena esa, a bailar.

0: Hola, Mario. Qué buenos esos enganchados, Mario.
1: Mario, buen día, Marito. Estás como loco, Mario. Qué bueno que está ese tren hoy. Se nota que es viernes.
2: Para el Palacio Remy.

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4: Ah, Mario, imposible trabajar tranquila con esa música que estás poniendo. Divino todo, por lo menos nos alegra la mañana.
5: Mario, por Dios.

0: hermosa la música como siempre. Besitos.
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2: El Tren Musical te invita a escuchar el tema Valentine's del día. Valentine, el mejor compañero de la música ideal.

0: Mario por esta hermosa canción.
1: Vaya si lo bailamos, vaya si lo bailamos.
2: Ay, esa música, Mario, con este día me traslada.
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0: Esto es increíble. Uno tras otro, cada uno mejor que el otro. ¡Qué impresionante!
1: Hola, hola, ¿qué tal, Mario? Acá andamos laburando como siempre y a full con la música. Buena música.
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3: Thank you.

0: Anita.
1: Gracias, Mario. Gracias por hacerme.
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1: Lo terminé nosotros y estamos escuchando.
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2: Claro que sí, reviviendo buenos tiempos. Nos reencontraremos el próximo lunes en un nuevo viaje y recorrido del tren musical. Nos vamos, última estación. Aquí está Enrique Iglesias y gente de zona con Bailando. Mi nombre es Mario San Cristóbal. Los quiero mucho. Mireya, ahí está.

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1: Ya no caigo en esa. Escúchala, que es para vos.

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1: Y tenemos que comentar que estamos saliendo no solo por la 90.9, estamos saliendo también por la 93.9 y la 94.5.
2: ¿Y por qué es eso?
1: Consecuencias del temporal. ¿Ah, sí? Temporalmente vamos a estar saliendo por tres emisoras.
2: El temporal diversificó la
1: onda. Diversificó la onda. ¿Sí? Así que por un tiempo vamos a estar saliendo por esas tres emisoras.
2: Ah, ahora recuerdo que el temporal destruyó la antena personal de la radio.
1: Exactamente. Exactamente. Y a modo de préstamo estamos saliendo por esas.
2: Estaba recordando yo en estos días, vio que hay una fuerte controversia, vamos a decir, sobre los temas de las encuestas y de lo que dicen las encuestas y las opiniones y esto y lo otro. Entonces yo me puse a pensar lo siguiente, ¿no? Supóngase que me preguntan a mí sobre si Orsi es buen gobierno o no, y yo no tengo la más pálida idea de lo que es un gobierno, ¿no? Pues yo vivo por allá lejos, ¿no? Y al oscuro, ¿no? Entonces, ¿y qué contesto? Y yo contesto de acuerdo a lo último que me puede haber pasado, si pasó el viento, si no pasó, ¿no? Si la lluvia. Entonces, resulta que estiman, por ejemplo, en el caso del gobierno, no sé si los ha visto, ¿no? Dice, Orsi tiene un 57% de gente que no lo quiere, ¿no? Es algo así lo que están diciendo. Y después pasan al intendente de Montevideo, ¿no? Fulano tiene un tanto. Entonces yo siempre pienso lo mismo. La inmensa mayoría de las veces de lo que uno puede contestar es apenita de lo que pasa en la calle de uno.
1: Y un poco sí. En realidad las encuestas contemplan eso. Lo que pasa es que, bueno, yo trabajando en comunicación política me he dado cuenta de que hay algunos trucos de por medio y otras cuestiones que hay que considerar. O sea, uno puede considerar la encuesta, pero la encuesta no es necesariamente 100% representativa de la realidad de lo que vaya a pasar. Por ejemplo, lo que decimos siempre de que, por más que yo esté en desacuerdo total con el gobierno del presidente Orsi, es altamente probable que yo, de todas formas, vaya a votar a la fuerza política del presidente Orsi.
2: Eso es uno de los
1: temas. Esa es una de las cuestiones. Y en la amplísima mayoría de los casos, eso se cumple. Sería muy extraño que pase lo contrario. Pero por otro lado, la forma en que se interpretan los datos, yo qué sé.
2: Pero fíjate lo siguiente, a ver. Resulta que había un muchacho que trabajaba en Canelones con Orsi, en la parte esa, si yo no entendí mal, de recolección y residuos, ¿verdad? ¿No?
1: Ajá,
2: ¿Cómo es recolección y barrido? ¿Cómo es?
1: Barrido y recolección.
2: No, como trabaja el departamento que se ocupa de eso acá en Salto. ¿Cómo es? ¿Barrido? ¿Cómo se llama?
1: Acá se llama recolección.
2: Recolección, bueno. Entonces, parece que había andado muy bien y ahora sí se lo llevó para Montevideo. Entonces, el otro día hacen una encuesta. ¿Cuánto hace que el tipo empezó? No sé, hace poco, pero ¿te acordás que en alguno de los informativos salieron que estaban repartiendo contenedores, pero como esos contenedores plásticos que nosotros vemos acá, pero eran para dentro de las casas? Le daban a uno, a la familia, uno que creo que eran dos además, uno como para los elementos que se podían reutilizar y otro para anotar. Entonces, la encuesta esa última decía que había un 85% de aceptación de la cosa, ¿no? Y vos decías, pero a ver, ¿a cuánto entrevistaron para que pase eso? Porque esa es la, o sea, yo entiendo que se sacan a hay cuestiones estadísticas que se sacan con respecto a la edad, con una cantidad de cosas más. Pero la realidad, ¿no?, de eso, para mí siempre sigue siendo una, como decía, una entelequia. Es una interpretación parcial de la realidad que se hace sobre algunas contestaciones. Porque eso tiene que ver con otra serie de cosas. Entre las tantas cosas es que vos esos días estés bien de salud, que no hayas estado ningún problema familiar. Porque la realidad es que la respuesta muchísimas veces tiene que ver más con la situación de ese día tuyo, ¿no?, que con lo que vos sabés o no sabés.
1: Exactamente. Mirá, yo el otro día, hay un periodista que sigo mucho en redes, que lo que hace es bien interesante porque es un periodista claramente parcializado, con una opinión marcada, que yo creo que eso es lo más justo que podemos hacer, porque en realidad ninguno es imparcial, ninguno es...
2: No podés ser imparcial porque tenés una enseñanza.
1: Entonces, lo mejor que podés hacer es mostrar exactamente qué es lo que sos.
2: ¿Quién sos?
1: Este tipo sale y entrevista gente que opina lo contrario a él. Por ejemplo, el tipo es muy defensor del kirchnerismo. Y sale y entrevista gente que odia el kirchnerismo.
2: Pero la entrevista con educación, sin enfrentamiento, le hace preguntas. Claro,
1: con enfrentamiento pacífico, simplemente cuestionándolo. Preguntando, exactamente. Y el tipo, ayer, por ejemplo, veía una entrevista a una mujer que decía que odiaba a Cristina y que odiaba a los Kirchner. Y le preguntaban, bueno, ¿por qué los odias? Y la mujer le dice, bueno, porque en realidad destruyeron el país, hicieron no sé qué. Y este presidente, ¿cómo le está yendo ahora? Este presidente es el peor desastre que y
2: no están mejorando.
1: Y bueno, pero y la ¿qué pasó con los jubilados ahora? Ah, sí, los jubilados con Cristina estaban mucho mejor. ¿Sí? Y las industrias, ¿sí? Yo soy dueño de una industria, yo fabrico tubos de cartón, dice, y bueno, ¿cómo estabas mejor con Milei o con Cristina? Ah, no, con Cristina claramente mucho mejor, no sé qué. Entonces vos rascás minúsculamente y todo el relato que se generó se cae completamente. Como yo te decía, sobre ya habíamos hablado de esto del relato que se intentó montar en básicamente todas las presidencias de izquierda de Latinoamérica, sobre corrupción y sobre algunas otras cuestiones. Vos cuestionás a un argentino, y me ha pasado, sobre a un argentino que tenga este discurso de el supuesto robo de Cristina. Y te dicen, no, sí, porque Cristina se robó todo. Y vos le decís, bueno, ¿qué fue lo que se robó? Y no tienen ni idea de qué fue lo que se robó. No lo saben, porque lo que repiten es por los medios que intentaron generar el relato.
2: Todos ellos repiten lo que los medios
1: todos dicen. Generaron, como acá en su momento fue el renuncia Bonomi, sí. Allá existe el Cristina Chorra. Nadie tiene idea de las cifras, de cómo es la realidad, de cuáles son las variables, de nada.
2: Si me permití una interpretación, a mí me gusta mucho el fútbol, ¿no? Ahora no lo estoy jugando por cuestiones de edad y porque nadie me cita tampoco. Pero estuve mirando las actuaciones de la selección uruguaya, ¿no? Y yo creo que Bielsa le hizo mucho bien en la organización del fútbol uruguayo a la actualidad, no al fútbol como tal, porque esto es otra cosa, esto es un atletismo disfrazado que se llama fútbol. Pero está. Ahora, ¿qué pasa? Si vos hubieras entrevistado a cualquier persona cuando Uruguay tuvo los partidos que perdió, en realidad no perdió, es decir, empató, ¿no? Y lo entrevistabas ahí en ese momento y el tipo estaba entre la esperanza y la decepción, ¿verdad? Porque estaba esperanzado en clasificarse, ¿no? Pero estaba decepcionado que no se ganaba. Y vos le hubieras hecho las preguntas ahí, posiblemente te hubiera dado una respuesta, pero cuando en el tercer partido se perdió y se perdió la clasificación,
1: la respuesta fue
2: ¿qué específica respuesta te iba a dar el tipo? Es claro, un desastre. Ahora, ¿quién impulsaba las respuestas esas, ¿no? Algunos de los que impulsaban la respuesta son los que impulsan los programas deportivos y eso, que también de alguna manera se benefician en la polémica. Ahora, puedo decir, no hay interés, es imparcial o no es imparcial. La inmensa mayoría de esa gente, cuando vos te pones, como más de una vez los has visto en los programas argentinos, ¿no? Que dicen, a ver, ¿cuándo jugaste al fútbol vos? Porque yo creo que hay, me parece, no quiero mentir, pero me parece que hay uno que le llaman el pollo Vignolo o Vignolo, sí, Vignolo, que fue el único que alguna vez llegó a ser titular en algún cuadro. No sé si hay más.
1: Bueno, yo ahora en

0: Entonces, ese es el gran asunto, que te guían la contestación antes y después, cuando vos contestás mal, ¿no? No tenés razón, porque no estás contestando de acuerdo a la carretera en que pusieron la pregunta.
1: Claro, totalmente. Hay que tener muchísimo cuidado. Y eso se aplica a muchísimos aspectos de la realidad actualmente, ¿no? Estamos bombardeados por toda clase de intereses en los medios y demás. Por eso es lo que te digo, insisto, y voy a seguir insistiendo, que lo mejor que uno puede hacer para comunicar es decir claramente quién es. O sea, si yo defiendo al gobierno, decir que defiendo al gobierno. Y me enoja muchísimo que estos periodistas, en cualquier parte del planeta, intenten convencer a la gente de que son imparciales, cuando claramente no lo son. Y son actores políticos defendiendo intereses. O sea, está bien que defiendan los intereses que defiendan, pero que no le hagan creer a la gente que la suya es la verdad incuestionable, que dejen explícito que es una verdad parcial y completamente llena de sesgo ideológico.
0: Antes de que usted hable de estos invitados que invitó, ¿no? A mí no me contestó, no me consultó, pero está ahí. Ah, son sus amigotes y está. Juan José Arévalo fue uno de los primeros presidentes centroamericanos, ¿no? Que tuvo una visión con respecto al tema del financiamiento de la política y de los intérpretes políticos en los diarios y todo eso. Entonces decía, en realidad, dice, la opinión editorial y todo eso es la de quien paga el diario. No, pero no del comprador del diario, sino del dueño del diario, que paga a los periodistas, etcétera, etcétera, y que lo selecciona.
1: Exactamente.
0: ¿No? Ahora, ¿cuándo lo dijo eso? Por el 45. Ajá. 1945.
1: O sea que no estamos hablando de algo...
0: No es novedoso.
1: Actual, novedoso. Y buenas tardes, bienvenidos a nuestros invitados de hoy. Matías Martín Correa y Pablo López. Representantes del movimiento estudiantil.
0: Este muchacho es de Nacional, me da la impresión.
1: No lo insulte, que no queremos pelear. ¡Ah! Ni empezó la entrevista y el tipo ya quería conflicto.
0: Pero no veo bien, pero veo una cosa que me parece que es el escudo nacional ahí.
1: No, porque estamos hoy 14 de agosto, hoy es el gran día de la marcha de los mártires estudiantiles y los, en realidad, si mal no recuerdo, fuiste vos el que los invitó al aire.
0: ¿Yo?
1: Sí, vos los invitaste al aire.
0: No puedo estar tan mal de la memoria. Pero no les cobré nada.
1: No que yo sepa.
0: Ah, estoy tan generoso. Que...
1: buenas tardes, Ulises.
0: Martín, ¿cómo es la cosa?
2: Bueno, acá estamos conmemorando 14 de agosto, 58 años del asesinato de Oliver Arce, ¿sí? Estudiante de odontología, ya hace un tiempo, y bueno, lo recordamos a él y a todos los mártires que, bueno, que dieron la vida y nos dejaron no solo la vida, sino también la tarea y el legado de a día de hoy, 2026, seguir defendiendo, bueno, la educación que tanto uruguayos y tantas uruguayas han concurrido, se han egresado y han agradecido la educación pública, que justamente no está servida en un plato, sino que tiene inclusive vidas, muchas vidas detrás de ella.
1: Bueno, y cómo, para empezar, vamos a invitar a la actividad, que es dentro de un par de horas.
2: Exacto.
1: Ya estamos a
2: una hora y media.
1: Una hora y media.
2: Exactamente, sí. Bueno, en el Liceo 1, Liceo Hipólito, vamos a estar concentrando a partir de 5:30 de la tarde. Vamos a estar todos y todas ahí. Tenemos pancartas, tenemos demás, tenemos bastantes consignas por las que reivindicar a los mártires. Que no solamente es un ejercicio de nostalgia, sino también un ejercicio de reivindicación de la deuda que el Estado tiene con nosotros, con los estudiantes, con las y los estudiantes. Y vamos a hacer una marcha del Liceo de Hipólito hasta la Plaza 33, bajamos por calle Uruguay, y luego se va a realizar una lectura de proclama y vamos a tener distintas actividades culturales que están invitados artistas, bandas y también va a haber una murga.
0: El compañero, ¿qué opina el compañero? Porque lo invitaste, no le pagas nada y no opina. No lo dejás tampoco opinar, no lo invitas a hablar.
3: No, totalmente reivindicar la lucha que decía el Mati, así como se nombra a liberarse siempre, ¿no? Que se lo recuerda. Recordar un mes después que falleció liberarse en el 68,

0: los compañeros de la FEU organizaron otra manifestación cuando se conmemoró un mes del fallecimiento de Oliver, reivindicando por el voto estudiantil, la educación pública, más presupuesto, y reivindicando la muerte de Oliver. En esa misma movilización, por otra bala perdida, le disparan a Hugo de los Santos, que se genera otro compañero, y al cae en el piso el compañero, y la hay otra compañera llamada Susana Pinto que lo trata de auxiliar, y ella también recibe un disparo.
1: Un disparo.
0: Y al trasladarse al centro de salud, mueren los dos. Y tal, y reivindicar, obviamente, la memoria de esa
1: parte. Lo cual indica que no era una forma pacífica de reprimir o de intentar pautar una manifestación. Porque si se llega al extremo de exhibir el arma, quiere decir que había desde arriba permiso para escribirla y de repente hacer uso.
2: Claro,
1: o sea, no había prohibición.
2: Claro, sí, aparte de todas estas manifestaciones que mencionaba Pablo, se daban en el contexto de los allanamientos que se realizaban en las universidades, en las facultades de Lovelar y demás, y bueno, capaz que iba por esa mano también, que fue la época de las medidas prontas de seguridad en el gobierno de Pacheco Areco. Y está ahí, qué bien lo que mencionaba Pablo, el tema de las marchas, porque justamente cuando fallece, cuando liberarse sucumbe a sus heridas en el hospital clínica, lo que sucede justamente es que se hace una manifestación multitudinaria donde se paraliza el país, básicamente, porque fue una manifestación que hubieron más de 200.000 personas. Y está, sería eso.
1: Vos sabés que yo estaba pensando, y ustedes que son de cibernéticos, de estos de ahora, ¿no?, podrían encontrarlo, porque a mí, yo lo tengo en la memoria, pero a veces me falla la memoria. El primero de mayo de 1968... hubo una paliza generalizada a la concentración que estaba saliendo. La concentración iba a subir hacia la calle Colonia y estaba en la vuelta del Palacio Legislativo, en las calles Cádiz, me parece que son esas calles. Y resulta que hubo como una provocación. Inmediatamente aparecieron de todo el lado a pegar y esto y lo otro. Acá no, en la noche, los sindicatos, que era la creación de la CNT, era reciente, prácticamente desde el 66 se habían consolidado todas las tratativas. Entonces, en la noche, las directivas de la CNT se reunieron y resolvieron que el primero de mayo se hacía de vuelta al otro día.
2: Exacto.
1: Y se dijo, los sindicatos marcharán desde sus locales a la universidad y no, nadie los parará. Y así fue.
2: Sí, sí, totalmente. Eso habla mucho de la unidad que hubo entre estudiantes y trabajadores, que se consolidó justamente ahí, y también cómo se consolidó la FEU también, que tuvo mucha participación junto a la CNT.
1: Sí, sí, pero digo, yo me refiero al hecho de que la represión no te para.
2: No.
1: Momentáneamente te puede anular, pero la represión como tal es algo superable, porque vos después la podés entender. Los motivos. También la represión es debilidad del otro.
2: Claro. Total.
1: Porque no puede dialogar.
2: Sí, sí. El Estado le teme a los estudiantes organizados. ¿Seguro? Le teme a los trabajadores que luchan por su derecho.
0: Y reivindicando eso que nombraba. Siempre es un gusto charlar con Julio, porque siempre te llevas una clase de historia y de contexto. Entonces siempre es lindo conversar. Pero reivindicando eso que decía, la represión de esa época. Después hay otro compañero, Walter, creo que no recuerdo.
3: Walter Roque Ravelli.
0: No.
3: Ah, es pensé que estaba hablando de...
0: No, por suerte sigue vivo, el Ravelli. Otro compañero.
1: Ravelli está en mantenimiento porque lo operaron hace pocos días y está todavía en la casa.
3: ¿Está en mantenimiento?
1: No está saliendo.
0: No, había otro compañero que era estudiante de secundaria. Así como era, estaba Lidio, estaba Hugo, estaba Susana, que eran de nivel terciario, había otro compañero que era de secundaria y estaba saliendo de una reunión con unos compañeros y pasó un milico de aquella época y el compañero le cuenta un chiste o hace un chiste y el milico le da un disparo en la boca y lo mata. A ese compañero se lo recuerda porque es el más joven, yo creo que tenía 14, 15 años, era el estudiante más joven.
3: Sí, 14 años tenía, exactamente. Sí.
1: Hay un tema que nosotros tal vez no levantamos bien con respecto al tema de la diferencia entre la educación en el 1800, 1900 años, ¿no? Desde como se dice, de la era común o de la edad, otra fecha que se maneja, que está muy cuestionado, pero se maneja así. Y es el hecho de la importancia de la educación con respecto a la visión del mundo y el avance de grandes capas hacia comprensión de otras cosas. Si vos mirás entre 1800 a 1900, solamente un 20% de la población sabía leer, más o menos. Entonces uno dice, ¿pero y esto qué significa? Significa que la inmensa mayoría de la tarea rural se enseñaba de abuelos y padres a hijos que continuaban en las mismas cosas. Y algunas cosas de esas te lo dicen, por ejemplo, en YouTube. Yo lo miro en YouTube porque es gratis. Sí. No porque sea muy miserable. Entonces te dicen que es cierto. O sea, cuando vos mirás, por ejemplo, pones año cero en la época romana y pones 1900, ¿no? O tal vez 1950, ahí en Canelones, había gente que arando con bueyes. Y vos me decís, ¿eso qué significa? Que la educación en muchísimos aspectos no había llegado, o sea, está, pero tampoco, es decir, la población había cambiado sustancialmente sus posibilidades, como para si entonces no podían mandar a los hijos a estudiar. Muchas de las cosas que nosotros estamos viendo, como ejemplo el hecho de que vos estés estudiando prácticamente con ingreso a la carrera terciaria, uh-huh, pero estés acá sin salir. Claro. Antes era imposible eso. Antes había, en los departamentos en general, había una carrera para hacer magisterio. Aunque parezca, sí, increíble. ¿A dónde era? En la cabeza.
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1: ¿No? Inclusive, si vos lees un poco la cosa, no había ni liceos en una enorme cantidad de las poblaciones. Si no tenían un tamaño determinado, no había. Entonces, cuando nosotros achicamos la lucha de los estudiantes a unos pesos locos, no nos damos cuenta de la importancia que tuvieron las comisiones de alumnos, exalumnos, profesores de distintas calidades, a las APAL, ¿te acordás aquellas, las asociaciones de padres y amigos del liceo, ¿no? Sí. Entonces, recién ahí empezás a entender por qué una cantidad de cosas del Uruguay pueden ser distintas que la población que quedó marginada en Bolivia o en Colombia o en eso, que prácticamente quedó en la edad del 1500.
3: Tenemos que ir a una tanda, unos minutitos, y enseguida volvemos.
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3: Bueno, estamos de vuelta y seguimos con nuestros invitados. La marcha va a comenzar a las
1: 17:30 sale.
3: A las 17:30 sale la marcha o es la concentración.
2: Concentración 5:30, largamos marcha a las 6.
3: Excelente. Sí. Podemos mencionar.
1: Ese horario es para la plaza ya.
2: A las 6 salimos de Ipol para la. De Ipol para la 33, sí. Bajamos todo Calle Uruguay.
3: ¿Podemos mencionar a los artistas que van a estar en Plaza 33?
2: Sí, sabes que tengo algunos en cabeza. Mandarina con Mango va a estar Mario Castro con su equipo. También va a estar la Murga Miguelona, que va a ser la que va a ser el cierre de la actividad. Y después va a haber un par más de artistas que no sé si tengo el nombre. Tengo medio perdido acá en el celular. Pero serían eso. Más o menos son 5 artistas que van a estar, que nos van a acompañar para el cierre, después de la proclama que vamos a leer.
3: Ajá. Y los estudiantes en todo el país estuvieron movilizados. ¿En qué estado está eso?
2: Anteayer hubo una movilización en Durazno por el tema del título de cartón. Creo que donde más se está moviendo la gente son los estudiantes del SERP alrededor del país. Hay institutos que siguen ocupados aún y bueno, está como la espera, ¿verdad? Capaz que Pablo sabe comentar mejor, digo, la espera a ver de qué pasa con todo esto, el tema de la resolución 3.9025, porque el Códice no sé si ha dado mucha bola.
0: No, comentar un poco de la mano de lo que hablaba Julio recién antes de la pausa. Es un tema presupuestal, es un problema presupuestal. Y como ya hemos dicho en varios lados, siguen pasando los gobiernos, siguen pasando los colores y nos prometen, políticos y compañeros, nos prometen un presupuesto justo para la educación. Uno habla de educación y piensa que solo nivel secundario o UDELAR, pero cuando te vas al programa de presupuesto, está la educación militar, está Plan Ceibal, están las instituciones educativas. Hay muchas cuestiones que es solo determinada plata para muchísimas cuestiones en todo el Uruguay, y siguen faltando recursos. Y al faltar tantos recursos, recortan horas docentes, recortan salones, recortan lugares de
1: Sí, achican grupos y amplía grupos por las dos cosas.
0: Total, yo recién estaba hablando con el Mati, la problemática que tenemos en el CERP, por ejemplo, que en el CERP hace un par de años lo remodelaron, agregaron salones y agregaron espacios nuevos en la institución. Pero con estos gobiernos que nos recortaron horas, nos recortaron grupos, hay salones que...
3: Hay salones de sobra.
0: Total.
1: Son preciosos salones,
0: sí,
1: vacíos.
0: Total. Y en otros salones, como me pasa a mí en alguna materia, somos muchísimos gurises y abordamos las clases y no entramos a veces en el salón. A veces cuando yo llego tarde tengo que ir a buscar alguna silla afuera porque en el salón no hay silla. Y después hay salones nuevos vacíos. Entonces es un problema total, presupuestal.
1: Cuando había una propuesta hace muchísimos años de que 25 más o menos en el número ideal para que el educador pudiera hacer una atención general y individual, ¿verdad? Que parece una tontería, pero en realidad en cualquier clase vos tenés gente inteligente como yo, por ejemplo, que se preocupa estudiar y tenés como el barbudo ese, ¿no? Que viene a decir porque lo manda la familia. Pero
3: vengo porque me obligan.
1: ¿Eh?
3: Vengo porque me obligan.
1: Bueno, viste, ahí está, él lo confesó. Pero ¿qué pasa? El maestro o el profesor tiene la obligación de un promedio de atención a todo. Al que lo atiende le va a dar menos tiempo, pero tiene que tener más tiempo para atender al otro que aparentemente le cuesta o está distraído o no se sabe qué problema tiene. Porque ese es el otro gran tema. También el maestro o el profesor tiene que intentar llegar al problema del muchacho.
2: Totalmente. ¿No? Sí, totalmente.
3: Algo que a mí me llamó mucho la atención y lo he repetido y lo voy a seguir repitiendo es que estamos en una situación sumamente incoherente en el sentido de que el presidente es profesor,
10: Es profesor.
3: Afiliado de toda la vida al sindicato, conoce las problemáticas, está al tanto de cuáles son los compromisos y los reclamos y todo. Es profundamente incoherente.
10: Aparentemente.
2: Sí, también se a veces uno capaz en el hecho de su inocencia o en el deseo de lo que uno quiere, capaz que cuando hay este gobierno que tiene justamente esa característica, ¿verdad? Que vienen justamente, que nacen de lo que es lo popular, que nacen desde la base de la sociedad, exactamente, se espera justamente que estas reivindicaciones tengan mucha más importancia, digo, por parte de gobierno, por parte de todo, ¿verdad? De las fuerzas políticas también, digo, pero está así, es como una paradoja que capaz que no nos agrada mucho.
0: Pasa también en la OPP, por ejemplo, que está Rodrigo Alim, creo que es.
10: Seguro, especialista.
2: Ex rector de la Universidad de la República.
0: Él vino a Salto hace unos meses y se le reclamó muchas de esas cosas. Y pasa, es una paradoja.
3: Yo estuve presente en una de las instancias ahí.
10: Porque en realidad, si nosotros volvemos al fondo de la discusión, es una discusión por plata.
0: Total.
10: O sea, por ejemplo, a ver. Suponete vos que el Instituto Nacional de Ciego es una institución de educación también. ¿A vos te parece que alcanza para los individuos con que vos le digas, voy a comprarle dos pizarrones?
2: ¿No? Sí, sí.
10: De verdad que, o sea, hay algo que tiene que ver que vos tenés que atender la especificidad de la cosa. Sí, entonces, eso es muy difícil porque ahí empiezan los tiroteos de la plata y los intereses particulares también de los individuos que quieren beneficiarse de ese movimiento económico.
2: Sí, sí, totalmente. Bueno, capaz que a veces uno piensa que el espíritu de todo esto, con los gobiernos que han pasado y las cosas que no se han logrado, que son las deudas del Estado, es que se busca que la educación sea una educación mercantilizada, ¿verdad? Sí. Que la gente que egrese de la universidad o que no pueda terminar la universidad, justamente decida para trabajar en una multinacional, mano de obra barata, y bueno, y que ese sea el futuro de nuestro país.
0: Hablando de esto que decía Mati recién, aprovecho. Uno de los reclamos también por los cuales marchamos, porque bueno, todos los años uno marcha un 14 de agosto por mayor presupuesto, reivindicando los mártires, pero bien como decía Julio, hemos avanzado mucho en la educación de esos años hasta acá, pero también nos faltan muchas cosas. Mechando esto que decía el Mati, el tema de la resolución que salió de Codicen hace poco, ¿no? De las nuevas titulaciones a docentes, a compañeros que hacen más del 50% de una carrera terciaria y dan 6 meses de un curso de pedagogía y ya pueden reclamar el título docente. Y me echando esto que decía el Mati, se busca eso, tener una educación mucho más ignorante, digamos, porque ellos resumen en los 4 años que vos haces pedagogía, en el SER o lo que te lleve. En esos 6 meses resumas esos 4 años de pedagogía y en las orientaciones que vos tengas en la materia, pero no te enseñan a enseñar como enseñan en el CERP o en el IFE o en esta institución.
3: Me acuerdo que en el gobierno anterior escuchábamos a gente que estaba en cargos en la educación, altos cargos, diciendo, bueno, la educación nos tiene que preparar ahí, hasta por ahí nomás, y que el mercado se encargue
10: de
3: claro, exactamente. En sí, es un poco más o menos la misma lógica, ¿no? Simplemente capaz, no te lo están diciendo de forma tan explícita.
10: Lo que pasa es que también, si vos te pones a pensar en la controversia entre educación pública y educación privada, si yo tengo un hijo el cual puedo pagarle los estudios y sale con un buen título, que no importa si sea bueno o no, de una educación privada, y yo tengo conexiones, lo puedo poner mucho más arriba que un individuo, como dice el compañero, que no pudo terminar. Claro. Y entonces, en realidad, hay una cantidad de cosas a contemplar. ¿Cuál es el formo? ¿No será necesario que a esa gente que está a medio camino se le implemente una beca para terminar los estudios y no se le dé la posibilidad esa de reflotar años en pocos meses? Ahora, ¿cómo hacemos esa cosa? Porque ahí volvemos al tema de la plata. Porque el otro día hablábamos con Alejandro, el otro, ¿no? De que la cantidad de impresionante de dinero que se le devuelve a las universidades privadas, que son un negocio, universidades, liceos, escuelas, ¿no? Entonces ahora, ¿por qué esa gente puede hacer uso de beneficio que en realidad no devuelve al pueblo, ¿verdad? De ninguna manera.
2: Sí, sí, inclusive le baja la calidad de la educación, digo, la calidad de los docentes que vamos a tener, que nos van a enseñar, que le van a enseñar a nuestros hijos, también de los maestros y demás, y también le baja la calidad de la educación pública, que eso es algo sumamente importante, como decís tú, porque genera una competencia con la educación privada que es bastante abrumadora y inclusive le quita calidad democrática al país, porque justamente si nos ponemos a ver los datos, digo, de la cantidad de egresados y egresadas que hay de cada institución de educación terciaria, de docentes, de maestros y demás, uno siempre aspira de que cuando hay más presupuesto y demás siempre haya más egresado y que el país vaya para adelante, pero estas cosas atentan justamente contra la educación pública.
0: No, y recordar siempre que uno siempre reclama, no todos los años por presupuesto, pero no es nada imposible lo que estamos reclamando. El Uruguay es un país rico en recursos naturales, en materia prima. Se invierte mucha plata en otras cosas que capaz que no son tan importantes. Nadie se animó a tocar la caja militar, por ejemplo, todavía. Hay políticos.
10: Servicio de retiro.
0: Total. Hay políticos y senadores que dejan el cargo y siguen cobrando la jubilación. Entonces hay plata de dónde sacar y trasladarla a otras cosas más necesarias. Pero está, no.
10: Lo que pasa es que son ellos mismos que tienen que recortarse sobre su futuro. ¿Nunca se te ocurrió pensar lo siguiente? ¿Por qué en la Junta Departamental se vota para el año próximo determinados sueldos, ¿no?, del intendente, por ejemplo? Porque en realidad es una escalera. De acuerdo al sueldo del intendente, un tanto por ciento cobran los que vienen más abajo, ¿verdad? Pero si yo estoy aspirando a estar en esos lugares, a mí me interesa que ese sueldo sea alto.
0: Claro.
10: Porque yo soy edil que no cobro de repente, ¿verdad? Yo no soy edil. Pero digo, vamos a suponer, yo soy uno de los que está votando, pero no cobro. Pero si en la próxima legislatura yo entro a uno de esos puestos, como pasó, por ejemplo, cuando el amigo de aquel, Albizu, nombró a una cantidad de ediles en Salto Grande, ¿verdad? Es decir, ¿qué es lo que yo estoy condicionando el voto mentalmente de ese individuo a que los sueldos suban porque él puede estar en la planilla de cobro en la próxima legislatura?
2: Sí, total, ¿no? Total.
10: Entonces, ¿para qué me interesa a mí que haya buenos profesores y buenos estudiantes? Y yo, es como dijo Gardel, no hay viejiles que después se vuelven contra.
2: Aparte, también digo, todo esto apunta a algo muy importante, el tema de urbanizar, digo, ¿verdad? La idea es siempre urbanizar todo el país y una cosa que siempre se trae a discusión es el tema del interior profundo, ¿verdad? Lo que es la ruralidad y demás, donde justamente el presupuesto no llega, ya que llega poco al interior, porque estamos en un país que es muy centralizado, si bien han habido bastantes logros y demás, es un país muy centralizado, pero también a la ruralidad es mucho menos. Y bueno, iba con eso, ¿no? El tema de recursos humanos, recursos de edilicio, presupuesto para un montón de cosas y también organizar todo lo que es el país justamente para tener, para que justamente la educación sea pública, pero sea pública para todos los habitantes, no solamente para quienes vivan en la ciudad.
10: Pero fíjate lo siguiente, nosotros estamos acostumbrados a que hay un reclamo, por ejemplo, los negros, que históricamente fueron concebidos como seres humanos de segunda, ¿verdad? Se logró en estos gobiernos últimos que hubiera un cupo para los afrodescendientes, ¿verdad? Sí,
0: más caro.
10: Y para otra condición. Pero nunca se nos ocurrió que eso podía ser importante, pero sí a una cantidad de gente se le ocurrió que si ocupaban ese lugar, ellos perdían el lugar. Por eso no se votaban esas cosas, ¿no? Porque esa es la realidad, es decir, los intereses y los códigos humanos de la... ¿Qué es lo que está pasando, por ejemplo, ahora con una serie de grupos de diputados y senadores que quieren mantener la brecha? Viste que hay dos tendencias en el momento. Un diálogo para discutir el presupuesto nacional a otro nivel. Nos guste o no nos guste, la intención sería discutamos todo para un mejor presupuesto. Pero sin embargo hay otra gente que quiere hacer la brecha y que sea la calle del medio y tirando piedras de una vereda a la otra. Ahora, ¿qué es lo que nos beneficia a nosotros para discutir la educación? ¿Esa posición de tirar piedras de una vereda a la otra o el que nos juntemos en la calle para discutir un presupuesto que nos beneficia a todos, aunque corriendo la frazada, como dicen eso de la, ¿no?, frazada corta, ¿verdad? ¿Qué es lo que nos beneficia?
2: Sí. Sí, ahí no se me puede no venir a la cabeza lo que pasó ayer, ¿no?, el tema de la rendición de cuentas, que justamente se consiguieron los votos gracias al voto de los diputados por parte del Cabildo Abierto.
10: Seguro. ¿Pero qué tiene? ¿Por qué? ¿Pero está mal? No, no está mal. ¿Qué explicación digo que hoy lo abierto? Vamos a votar el presupuesto para el pueblo. No tiene maldad esa. Después que haya interés por abajo, pero la realidad es habilitar la discusión real, que es el cuento este que te dicen de la democracia abierta. Entonces, la discusión con respecto a la educación tendría que ser la misma.
3: Aparte de todo, la que venimos de la conferencia de prensa aquella con la actitud extremadamente infantil de representantes de la coalición, en donde se burlaban hasta de los periodistas, hubo situaciones de violencia por parte de tu amiga, ¿cómo se llama? No me sale el nombre.
10: Gracielita.
3: Graciela Bianchi.
10: Que no es
3: amenazando.
10: Tarada. Ojo, esa
3: no,
10: mujer.
3: No, estamos
10: en
3: completamente
10: en la Universidad de la República y fue directora en la enseñanza pública.
3: Estamos completamente al tanto de que no es ninguna.
10: No
3: idiota.
10: Es ninguna tarada.
3: Pero digo, fue toda una situación. Vergonzosa, asquerosa, de todo un poco. Y ahora lo tenemos a tu amigo, también tu otro amigo, Pedro Bordaberry, haciendo toda clase de
10: Pedro Bordaberry, gran propuestas. Demócrata, que ahora es demócrata, y hace un tiempo defendió a su padre, cuando pues como hijo.
3: El hombre sin apellido. El hombre sin apellido.
10: Ahora, nosotros, hay algunas de las tantas cosas, cuando yo hablaba eso de los afrodescendientes en los puestos públicos, que tenemos que hacerle entender a la gente que esas cosas no son solo para los organismos públicos. Que si en un organismo público hay derecho a que 5 puestos de cada 100 sean para un afrodescendiente, en cualquier de los supermercados tendría que regir lo mismo. Pero también tendrían que regirlo con consejos de salario y demás cosas. Porque en realidad, cuando nosotros vamos al fondo de la cosa, ¿no? ¿Cuáles son iguales los salarios en la industria, en la educación pública que en la privada? No son iguales. Entonces, cuando hablamos de conceptos democráticos, de igualdad, de una cantidad de cosas, hemos logrado avanzar en los elementos de los recursos del Estado que son discutidos, pero en los otros que pasan por la ganancia personal del empresario, no podemos discutirlo. ¿Por qué no podemos discutirlo? ¿No?
3: Sí.
10: Es decir, esa es la cosa que nosotros tendríamos que empezar a lograr discutir en el fondo de la cosa. ¿Cuál es el interés que impide que la visión sea nacional y que todos podamos beneficiarlo de las ganancias del trabajo? Porque que se beneficie el trabajador, que se beneficie el empresario y que se beneficie la población en general. O sea, por ejemplo, el que el trabajador esté registrado. Porque si ahí en Artigas hay un 44% de trabajador no registrado, ¿quién va a pagar a ese hombre cuando llegue su vejez? A los que pagamos cuando estábamos registrados.
3: No.
10: ¿Eh?
3: Eso.
0: No. Me echando esto que nombraba Julio, llevándolo a una inserción estudiantil, más que nada, la necesidad de organizarse, ¿no? De organizar la juventud, organizar los centros de estudio, los centros de estudiantes, que los gurises se puedan agremiar a su gremio y los institutos que no haya poder formar ese centro de estudiantes, porque bien, como decía el Mati hoy, reivindicando la lucha de nuestros mártires, que ellos luchaban por boleto estudiantil, por una educación pública, autónoma, gobernada. Son derechos que hoy los gozamos nosotros. Y así va a seguir pasando si todo sale bien, si todo sigue encaminado como tiene que ser. Entonces, organizar, exhortar a que la juventud se organice, a que los estudiantes se organicen. Crear centros de estudio en liceos, por ejemplo, que acá no hay. En Montevideo, por ejemplo, hay un par de liceos que tienen gremio importantes, como el IABA, por ejemplo, que siempre se organiza, pero acá no hay. Entonces, organizar a acercar a estos estudiantes de una parte del movimiento estudiantil y una parte de los gurises, las instituciones.
10: Yo creo que también estamos en otro problema con eso, con respecto a eso. Nosotros estamos bombardeados por el hecho de que vos solo podés salir en esta sociedad. Que vos,
0: sí, claro,
10: emprendiendo vos,
0: el individualismo.
10: Podés llegar a cualquier lugar, que es el individualismo contra la visión colectiva que nosotros decimos, ¿no? que vamos a mejorar en la medida que todos entendamos que debemos mejorar para todos sin envidia.
2: Sí, sí, totalmente. Y está muy inserto en los jóvenes, ¿no? Vos agarrás un celular, vas a las redes y tenés otros jóvenes más grandes que vos, más chicos que vos, que te dicen cómo tenés que vivir tu vida, que te imponen una rutina, que te imponen una manera de pensar, y ahí entran las comparaciones y demás. ¿Cómo pesa eso en la salud mental? Ahí, bueno, y ahí entra todo el tema de los libros de autoayuda también, que uno se cuestiona un poco a ver si ayuda o no, y si realmente esa es la base de todo, ¿verdad? Que pensar que uno puede salir adelante y no tener en cuenta las cuestiones políticas, que eso hace mucho a la despolitización que tenemos como uruguayo y en el mundo, y la lucha incansable y compleja que tenemos para alcanzar eso, ¿no? Que toda la sociedad uruguaya o en el mundo sea politizada al punto de ejercer su derecho cívico como tiene que ser.
10: Una cosa chiquita, por ejemplo. ¿Cuántos estudiantes dejarían de estudiar en forma inmediata si no hubiera becas?
0: Ah, sí, muchísimo.
10: ¿Eh?
0: Sí, sí.
10: ¿Quién pelea por las becas? ¿Nosotros? Porque muchas veces el tipo mismo no llegó nunca a pelear por una beca.
2: Total.
10: Sino fue creada por las generaciones anteriores.
2: Totalmente, sí, sí.
0: Bueno, eso es un reclamo, por ejemplo, en lo personal, ¿no? Que en el CER se reclama año a año y gobierno a gobierno, se reclama mucho porque en el CER, por ejemplo, está la beca de alimentación, ¿no? Ahí en el comedor, la de transporte, y después hay una beca que se llama beca especial, que es la beca económica, y son 12, no quiero decir mal el número, pero son 12 o 15 a todos los estudiantes de Salto, que no sé cuántos son. Pero...
3: Ese problema es un problema muchísimo más profundo de lo que a veces visibilizamos, porque incluso la baja tasa de natalidad tiene que ver con esto. O sea, ¿cómo voy a tener un hijo si no, o sea, cuando fui a estudiar no tenía cómo sobrevivir, no tenía cómo llegar a fin de mes para
10: que comercialmente es un desastre hacer un hijo.
3: Exactamente, sí. No es rentable para nadie y va a ser un problema serio en pocos años el hecho de que no hay suficientes nacimientos y la educación, la incapacidad de mantenerte para educar, o sea, de tener con qué mandar a estudiar a tus hijos, es un problema increíblemente serio. Y ya que estábamos hablando de Bordaberry estuvo opinando mucho
10: sobre,
3: sí, parece que tiene el futuro resuelto, pero estuvo opinando mucho sobre esto, sobre los cambios en estas prestaciones que da el Estado a algunas personas. En donde el tipo, con la mayor insensibilidad que lo caracteriza, hablaba de que no se les puede dar plata a la gente porque va a poder comprar lo que quiera.
10: Seguro. No lo vamos a poder controlar la compra.
3: Claro.
10: No es eso.
0: La tarjeta MIDE es 2.0, ¿no?
3: Exactamente. Lo que el tipo ignora es que todo eso también es parte de un combo. Como decíamos, a veces dicen así, las jubilaciones son solo eso, vos le das plata a esta persona. Pero no, vos estás... En Salto, por mes de jubilaciones se queda en comercio, no sé qué cantidad, pero millones de pesos en comercios salteños quedan gracias a las jubilaciones que acá estamos hablando de lo mismo.
10: Yo no sé,
3: ¿cuánto?
10: Si no son 100 millones de pesos que entran todos los meses.
3: Sí, es una cantidad enorme que viene del BPS, de las prestaciones de jubilaciones, pensiones y demás. Esto es plata que va a yo qué sé, si vos sos estudiante y recibís una beca, vas a gastarla alquilando, comprando, haciendo un montón de cosas y generás un movimiento económico.
10: Durante, o sea, todo el tiempo que vos estés estudiando en Salto, si sos de Paysandú o de otro lugar,
3: vas a estar gastando en Salto.
10: Sea una beca o lo que sea, vos vas a estar gastando. Pero yo te voy a decir una cosa. El campo se está vaciando... por lo menos desde 1950, cuando empezaron a ingresar los tractores, ¿verdad? Se fue vaciando con la industrialización del campo, camiones, tractores, una serie de cosas más. Si agrego yo a eso el hecho de que los jóvenes tengan oportunidad de estudio en poblaciones cercanas y haya beca, me quedo sin peones rurales. Y yo soy un empresario rural. Eso es lo que hay que pensar muchas veces cuando muchos de estos individuos se abran con respecto al campo. Por ejemplo, el amigo de aquel, Da Silva, cuando decía, no se puede comprar esa cosa porque, ¿te acordás cuando se hablaba de la compra de la estancia en Florida ahí? ¿Tá? Entonces, sin embargo, ahí se iba a implantar 14 emprendimientos para trabajadores rurales, que era donde, ¿de dónde iban a venir eso? Posiblemente eran peones ocupados en puestos más grandes, en lugares ganaderos más grandes. Entonces, es una pelea que abarca varias escalones de la escalera. A mí no me interesa que mis peones mejoren su condición porque yo me quedo sin peones. Parece una tontería lo que digo. Léanlo, búsquenlo.
0: No, me echando esto que decía Julio con el tema de la descentralización, ¿no? de la educación. Si bien se ha mejorado, hoy nuevamente tenemos el tema de la ciberaccesibilidad de la resolución del Codicen, que una de las cosas que dice la resolución es que quieren hacer una modalidad semipresencial más nacional. Eso está escrito así en la resolución, entre comillas, nacional. Pero lo que van a hacer es llevar a los modelos semipresenciales que vienen, viste, gurises de Tacuarembó, de Paysandú, de Artigas, a dar exámenes y pruebas acá a Salto, que es el ser del litoral. Van a trasladar todos esos modelos semipresenciales a Montevideo. Y lo tienen como una excusa de que sea más nacional, pero en realidad es capitalino, es capital, porque no es lo mismo que un estudiante de Artigas, de Paysandú, de Río Negro, venga acá a Salto, tenga el comedor de acá de Cerro, acá sí, tiene la residencia para quedarse, a que vaya en Montevideo, todo el día en Montevideo, y después se tenga que venir 7 horas de viaje. Y también eso le quita horas a docentes de acá, porque la prioridad, al ser allá en Montevideo, la prioridad se va a priorizar a docentes de Montevideo.
10: Seguro.
0: Entonces quita horas de estudio, horas de docente, de clase de acá.
10: Yo te diría que vos fueras a las horas que sale o vuelve el ómnibus de Constitución y vieras que hay docentes, que no hay docentes suficientes en Constitución para llenar los puestos, y hay una cantidad de gente que va de Salto allá. Entonces vos me decís, ¿y eso qué significa? Significa que hay educación, claro. No significa otra cosa. Porque la realidad, el puesto se cubre, no interesa de qué lugar sea, ¿verdad?
3: Bueno, nos quedamos sin programa por el día de hoy. Capaz reiterar la invitación.
2: Exacto, sí, reiteramos la invitación. Hoy viernes 14 de agosto vamos a estar marchando por los mártires estudiantiles. Vamos a concentrar en el Liceo Ipol a las 5:30 de la tarde, en media horita concentramos. Y a las 6 de la tarde largamos la marcha, que vamos a estar marchando por calle Uruguay. Bajamos hasta la Plaza 33, donde vamos a realizar una lectura, una proclama armada por Movimiento Estudiantil, y va a haber actividades culturales, así que están todas y todos invitados.
3: Bueno, les agradecemos la invitación y son bienvenidos cuando quieran.
2: Genial, muchas gracias por la invitación. Un gusto siempre.
3: Nosotros nos reencontramos, Julio.
10: ¿Podrían venir el lunes, por ejemplo, si quieren contar algo?
3: Obviamente. Sí, obvio. Después dice que no los compromete en vivo, ¿no? ¿Eh?
10: No, yo no me puedo quedar. No es que no me pueda quedar. Tengo pocos ónibus y quiero aprovechar el primero que me queda cerca.
3: Bueno, no, nos reencontramos el miércoles entonces, Julio.
10: El lunes. ¿Dónde es Luca Maestro? Tendríamos que podemos hacer un reciclaje.
3: Nos reencontramos el próximo lunes.

0: Buenas tardes a toda la audiencia, a todas las firmas comerciales, obviamente arrancando Sumatra 90.9 a través de la 90.9, obviamente la radio que impacta tus oídos, ¿no? ¿Por qué? ¿Y está abajo? ¿Mirá? Bueno, ahora está bien.
1: Ahora sí.
0: Sí, bueno, perfecto.
1: ¿Cómo viene la adivinanza en la tarde?
0: Bien, viene fácil.
1: ¿Sí?
0: Viene fácil y bueno, obviamente que... bueno, está, no, vamos a dejarla ahí nomás.
1: Bueno, la tenemos que decir.
0: La tenemos que decir, obviamente, la adivinanza en la tarde de hoy, que está presentada por el Tacu 24 Horas, 24 horas de atención, de buenos precios, de mercadería de calidad. 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Y la adivinanza en la tarde de hoy dice así, dice, de ellos lindos recuerdos tengo, aunque algunos preferidos, pero todos bien queridos.
1: Contame, ya sabemos la respuesta.
0: Ya sabés, bueno, me alegro, sí. Le dije que era fácil, ¿no?
1: Sí, sí, bien fácil, hoy viene fácil longa.
0: Fácil longa por ahora, por ahí venimos con otra adivinanza y bueno, después de las 18, si usted quiere, ¿no? Si no, no hacemos nada, no sé como usted quiera.
1: Los tres últimos más el guión, vamos, 092-221-339, 092-221-339, la línea de comunicación.

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0: 092-221-339, contame, regalando 5 premios en la tarde de hoy para los chicos. Marce, que se quería anotar, tiene que dar la respuesta de la adivinanza. Tenemos el vino ya de nuestra amiga Cielo, que puede pasar por acá. Hola chicos, escuchando la radio. Ah, no sé la respuesta, bueno, sé la respuesta. Dice por acá Gianni, pueden ser los discos, los CD, los cassettes. Está mal, está mal.
2: ¿Y qué te parece si yo te digo la respuesta primero?
0: Yo bajo, bajo, claro. Pongo la música y yo le digo la respuesta, ¿está? Claro. La respuesta es...
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0: Contame, acerté. Presenta. Ya venimos a saludar a todas las firmas comerciales que están acompañando en el especial del Día del Niño. ¿Usted qué tiene por ahí, Fauto?
2: 098-262-491, obviamente está. Dice los ¿cómo es? Los CD, dice Lucas del Cerro Gola, ¿cómo andan? No son los CD. No, la verdad que no.
0: Todos dicen los CD. ¿Por
2: los
0: qué,
2: CD,
0: ¿no?
2: No sé, por la música, recuerdo, capaz puede ser. Estamos en el mes de la nostalgia.
0: Estamos
2: también,
0: en
2: ¿no?
0: el mes Pero de la obviamente. Nostalgia.
2: 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Y bueno, contame. Hola, ¿cómo andan? Laura de Barrio Artigas. Laura de Barrio Artigas, ¿cómo estás, Laurita? Mira, correcto, Laura, sí, de una nomás. Sí, viste que no era muy difícil, ¿no? Era muy difícil, Laura. Hola.

0: Olga de Ceibal, ¿cómo estás? Los amigos, dice Olga de Ceibal. No, no son los amigos, Olguitas de Ceibal, no son los amigos, ¿no? 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
1: El saludo grande para toda la gente también, que te deseo muy feliz día del niño para el próximo domingo. 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El beso grande para Agustín y para todo el staff. Dice por acá, hola chicos, escuchando la radio, por la respuesta de la adivinanza, el tocadisco no es el tocadisco, está mal. Hola chicos, pueden repetir, vamos a repetir.
0: Repetimos la adivinanza en la tarde de hoy, dice así. De ellos lindos recuerdos tengo, a algunos preferidos, pero todos son bien queridos. Contame. Obvio, otra respuesta igual que la... No son los amigos, igual que Olga de Ceibal, no son los amigos. Marcos, no son los amigos,
1: obviamente. 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Parrilla El Patrón, te desea un muy feliz día del niño, la gente de Farmacia Obelisco, Javier Ose, Sonido, Iluminación, toda la gente de Marcelo Márquez, Soldaduras, Leñería Los Gurises, toda la gente 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
0: Obviamente, ahora sí, Marcos de Zona Este, 222-7, correcto, Marcos.
1: Correcto, sí. También Miriam, 075-7, María y Miriam está correcto también, claro que sí, Miriam. Buah. está correcta la respuesta.
0: No, vamos a tener que venir con otra adivinanza, calculo después de las 18, ¿no?
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1: Hola chicos, escuchando la radio, dice Enrique, ¿cómo andan tanto tiempo? Me extrañaron, por supuesto que lo extrañamos, ¿no, Fausto?
0: Por supuesto que sí. Por
1: bueno,
0: supuesto.
1: Obviamente queda la respuesta correcta.
0: Ricky, la respuesta correcta,
1: correcto,
0: obviamente.
1: Correcto.
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0: Correcto, Marcela, sí, pero creo que ya te había mandado vos también, ¿no? Marcela, las chicas del Águila.
1: No,
0: correcto,
1: me he dicho
0: Marcela,
1: en persona.
0: Correcto,
1: en persona.
0: Marcela, en persona todavía.
1: En persona, sí.
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1: 17:27, 092-221-339, hoy regalando para el Día del Niño, ¿no faltó?
0: Regalando para el Día del Niño, obviamente, el día tan especial, el Día de los Más Chiquitos, obviamente Sumatra 90.9 está al pie del cañón ahí, ¿no?
1: Vamos, vamos, vamos con un temita enterito, y ya volvemos con más Sumatra, dale.

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0: Claro que sí, estamos en Sumate a la 90.9. Estamos por la 90.9 Impactos FM. Estamos por la 93.9 Caster Producciones. Estamos por la 94.5, claro que sí, con Caster. Tres diales diferentes para que nos escuches de todos los barrios de Salto, por todos lados, por todos los rincones de Salto. 092-221-339, 098-262-491. Y la gente que quiere participar por los premios Hola Vale, quiero regalarle algo a mi nietito, dice por acá. Mirta, bueno, saludo grande a Mirta. Repita la adivinanza, Fauto.
1: Repetimos la adivinanza en la tarde de hoy, dice así. De ellos, lindo sí. Recuerdo tengo, algunos preferidos y otros, pero todos bien queridos.
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0: 092-221-339, ¿cómo andan, chicos? Me quiero anotar, pero me tenés que dar la respuesta de la adivinanza, a ver cuál es. 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
1: Y estamos presentando.
0: Casi estamos cayó el amigo Alfredito
1: no vaya a caer,
0: H.
1: No vaya a caer, Alfredito.
0: ¿Qué le pasó? Presentados por toda la gente.
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0: Vamos a un temita, Fauto, enterito, ¿le parece?
1: Vamos.
0: Seguimos anotando a la audiencia, claro que sí, 092-221-339, 098-262-491, y saludamos a toda la gente de Don Caracol.
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0: En Sumate, claro que sí, a través de Impactos de la 90.9, a través de Caster de la 93.9 y de Caster Producciones también 94.5. Nos escuchás de todos los rincones de Salto. Estamos por aquí por Impactos FM 90.9. Entonces, estamos en el programa de Sumate hasta la hora 19, acompañándote con toda la buena onda, con toda la interacción. Hola, chicos, escuchando la radio, ¿será que pueden repetir la adivinanza? Hola, me quiero anotar, ¿cómo tengo que hacer? Tenés que adivinar, valga la redundancia, la adivinanza en la tarde de hoy.
1: Y la adivinanza en la tarde de hoy dice así, sí. De ellos lindos recuerdos tengo, algunos preferidos, pero todos son bien queridos.
0: Contame, contame, contame cuál. ¿Cuál será la respuesta de la adivinanza? 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
0: Le quiero mandar un saludo grande a nuestro amigo, mi gran amigo Potro Castro. El agradecimiento por estar siempre, Potro, un saludo enorme. Vamos a un tema enterito, ¿te parece? Le ponemos onda al programa en la tarde de hoy y seguimos con más Sumate. ¡Dale!

0: Y la gente que se sigue comunicando, claro que sí, estás en Sumat, estás por Impactos, por la 90.9, por Caster, por la 93.9 y 94.5. Hola, hola, feliz Día del Niño para todos los niños uruguayos, en especial a nuestro gigante Francesco, gran luchador incansable de la vida, nuestro gran amor, repetila, vale, bueno, un besote enorme para Francesco y todos los niños. Dice Gustavo y Silvana, repetí la adivinanza, Fausto, a ver si podés por ahí.
1: Y la adivinanza en la tarde de hoy dice así: de ellos lindos recuerdos tengo, algunos preferidos, pero todos bien queridos. Contame, contame, contame.
0: Hola chicos, van a venir con ayuda antes de la tanda. ¿Venimos con ayuda antes de la tanda?
1: Sí, sí, sí, vamos a venir con una ayudita también. Que Darío del barrio Caballero, ¿cómo andás Darío? Tanto tiempo, obviamente sí pide que la repita, ya la repetimos. Capaz que le venimos con una ayudita ahora, ¿no? Y Micaela, obviamente, 624-4, le digo que correcto, Micaela, correcto, correcto, correcto.
0: Correcto, Silvana y Gustavo también, chicos, está correcto, correcto. 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
0: Fran, 515-5, está correcto, está correcto. 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
0: ¿Sabés quién venía a buscar su premio?
1: Cielo.
0: Cielo.
1: Cielo,
0: Cielo venía, bueno. Sí, se nos va a clase de yoga.
1: Mirá qué bien. Lindo, ¿no? La verdad que sí, un saludo grande para Cielo y obviamente le queremos mucho.
0: Un saludo grande, entonces vamos, 092-221-339, 098-262-491-18, nos tenemos que ir a la tanda, 18:52 minutos.
1: Nos tenemos que ir a la tanda de la emisora y enseguida que vengamos de la tanda venimos con una ayudita.
0: Vamos arriba.

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0: Volviendo de la tanda de la emisora, claro que sí. La gente que se comunica, ¿tiene por ahí? ¿Alguno mandó mensaje por ahí, Fauta?
1: Sí, Olga de Ceibal, que le, obviamente correcto habíamos dicho ya, ¿no? Anteriormente, sí. dice, ¿y fue correcto o no fue correcto? Sí, Olga, habíamos dicho que era correcto, Olga de Ceibal, allí 426-2. También le digo a Víctor. Víctor, ¿cómo andás, Víctor? Vos habías preguntado de qué barrio era Víctor,
0: sí,
1: la otra vuelta.
0: Sí, ¿de qué barrio?
1: ¿De qué barrio sos, Víctor? A ver si nos contestamos.
0: Está bueno que nos cuenten, ¿no? De qué barrio están escuchando.
1: Obviamente que sí, Víctor, de barrio Burton, dice. Víctor, de barrio Burton, ¿cómo andás? 662-6.
0: Correcto, Gianni, correcto. Claro que sí, los tres últimos más el guión de Gianni, que son 696-8.
1: ¿Con cuánto me dijo usted? ¿Guión 8?
0: Sí.
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0: 18 horas, 10 minutos, vamos, los tres últimos más el guión en el especial del Día del Niño, Fauto.
1: Sí.
0: ¿Qué era lo preferido de usted? En el momento de que dijera, bueno, quiero que hoy me regale tal cosa. Porque nosotros, no sé usted, sí, pero nosotros no sabíamos que nos iban a regalar.
1: No sabía.
0: No, ¿usted sí?
1: No, yo tampoco sabía.
0: Pero
1: te regalaban algo que vos más o menos sabían que era lo que te gustaba y eso.
0: Claro, que te gustaba.
1: No, y sí, yo qué sé, me gustaba, me han regalado pelotas, me han regalado robots, juego, juguete,
0: de todo tipo,
1: ¿no?
0: Sí.
1: Obviamente.
0: Más que nada, sí, nosotros veníamos más por el lado de los bebotes, con camitas, claro, esa onda, pinturitas.
1: Usted tenía de esos bebotes que le tomaban la misma, así.
0: Todo, que quedaba sin nada.
1: Y se hacían pis también, todo, ¿no?
0: No, esa no llegó, hasta ahí no llegué. eran lindos, pero tampoco, parecían bebotes. 092-221-339, 098-222-491, chicos, escuchando la radio, pueden repetir.
1: Repetimos la adivinanza en la tarde de hoy, que dice así: de ellos lindos recuerdos tengo, algunos preferidos, pero todos son bien queridos.
0: Contame, ¿cuál será la respuesta de la adivinanza?
1: ¿Cuál será la respuesta de la adivinanza? Venite con una ayudita. Hola, ¿cómo están? Recién me engancho. ¿Cómo andás, Susana de Tacuarembó? Recién se engancha. ¿Cómo anda la gente en Tacuarembó? ¿Todo bien?
0: ¿Cómo está el tiempo por allá?
1: ¿Cómo está el tiempo por allá, Susana? Contanos. A ver, Micaela 624-4. Sí, ya habíamos dicho que correcto, Micaela, ¿no? Sandra 032-6, dice los amigos. No, no son los amigos, Sandra. Hay alguien que había contestado también los amigos, ¿no?
0: ¿Sí?
1: Sí, no me acuerdo cuál era.
0: Chicos, ¿cómo andan? Dice por acá Anita, por la respuesta de la adivinanza está correcto.
1: Correcto. Bueno. 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
0: 18 horas, 15 minutos, se viene la nostalgia, ¿no?
1: Se viene la nostalgia, obviamente.
0: El
1: que
0: día
1: sí,
0: que la gente más sale en Uruguay, ¿no?
1: ¿Vos decís? Sí.
0: Está estudiado eso, ¿no? Que la
1: está estudiado.
0: Deja para salir ese día, ¿no?
1: Obviamente que
0: y
1: sí.
0: Y obviamente nosotros vamos a ir a Paseo Alemán.
1: Paseo Alemán.
0: Como no puede ser de otra manera, con Víctor Hugo Solís, con Néstor Racedo, Mario Goldman, va a ser una fiesta.
1: Un fiestón va a ser.
0: Claro que sí. Hola, ¿cómo están? ¿Cómo es la adivinanza? Dice Luz. ¿Cómo anda, Luz?
1: ¿Cómo andás, Luz? ¿Todo bien? Luz de la señora de un compañero de trabajo, compañero de trabajo mío,
0: sí,
1: claro,
0: sí.
1: Saludo grande para Cincunei, también ahí un abrazo grande. La adivinanza, Luz, dice así, mirá, sí. De ellos lindos recuerdos tengo, algunos preferidos, pero todos son bien queridos. Contame.
0: ¿Cuál será la respuesta de la adivinanza? A ver.
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0: Se viene la nostalgia, claro que sí, y el cuerpo, nuestro cuerpo lo sabe, ¿no?
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0: Bueno, te cuento que Isa dice, hola, ¿cómo estás? ¿Cómo andás, Vale? ¿Pueden ser los padres? Isa, está mal. Luz, bien, dice, puede ser correcto. 699-7, correcto. Está correcta la respuesta.
1: Correcta, bueno.
0: Vamos a ir a un temita enterito.
1: Vamos.
0: 18 horas, 16 minutos.

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0: Y la gente, claro que sí, que se comunique. Un gran amigo que vino por los estudios, Gianni, por aquí, ¿no, Fauto?
1: Sí, la verdad que sí.
0: Una rica pizza.
1: Unas exquisitas pizzas, ¿no?
0: Deli, deli, deli.
1: Deli, deli.
0: Nos malenseña.
1: Sí. Bueno, sí, la verdad que sí.
0: Nos así que si ustedes en algún momento no escuchan que nosotros no hablamos mucho, pasamos muchos temas porque estamos comiendo pizza.
1: Porque estamos mascando.
0: Ah, como riquísimo.
1: Así que salud, vieja, sí.
0: Salud grande, grande a Gianni y a toda su familia. La verdad, un amigazo, ¿no? Hola, Vale y Fauto, ¿cómo estamos? Recién me conecto, me dicen la adivinanza. Saludos, dice Marcelo y Marcelo, que nos manda una foto del dedo que no quiero ni mirar. Anduve arreglando mi dedo, pero de ustedes nunca me olvido. Un besote enorme. Ando jodido, no es fácil. Dice, no, vamos arriba, ¿no?
1: Sí, vamos arriba.
0: Vamos arriba, Marce, vamos arriba que ya pronto va a salir adelante.
1: Obviamente que
0: bueno,
1: sí.
0: Bueno, ¿cómo es la adivinanza? ¿Le decimos, Fauto?
1: La adivinanza en la tarde de hoy dice así: de ellos lindos recuerdos tengo, algunos preferidos, pero todos son bien queridos. Contame, contame, contame. Y bueno, y vamos a dar con una ayuda.
0: Sí, vamos a venir 20, con ayuda.
1: Y 20, ¿no? Sí, sí. Es algo que los recuerdo, más bien se puede decir de qué época los recuerdo, ¿no? Porque sí.
0: Son 18, tengo una idea.
1: Dígate.
0: Vamos a venir con este tema, la tanda de la media hora, y venimos con esa ayuda que usted quiere dar, que ya sería un ayudón.
1: O podemos poner un tema famoso que hay ahí.
0: Ya sé, usted quiere ya terminar el programa.
1: No.
0: Isa, está correcto lo último, 167-3, sí, Isa, sí. Los hijos, dice Marcelo, está mal. Vamos con este tema de la penúltima, Mariposas, pegadita la tanda de media hora y volvemos con más sumas.

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0: Bueno, vemos.
1: Ahora sí, Fausto.
2: Ahora con sí, volviendo de la tanda, gracias, de la emisora, obviamente. Gracias. Con la ayuda, ¿no? Venimos con la ayuda.
1: Muchas gracias.
2: Venimos con la ayuda. Muchas gracias, Alfredo. Alfredo siempre ahí. Atento, ¿no?

0: pero vamos a contar por qué.
1: ¿Por qué
0: nosotros hicimos una pausa?
1: Porque estábamos disfrutando.
0: Exquisita pizza. Ah, qué rica que está. No, no, deli, Gianni, ¿no? Muy rica, la verdad que sí.
2: Obviamente vamos a repetir la adivinanza, sí. Y vamos a venir con una ayudita.
0: Sí, ya tenemos que venir con ayudón, ¿no?
2: De ellos lindos recuerdos tengo, algunos preferidos, pero todos son bien queridos, obviamente, y obviamente que...
0: ¿Usted tenía uno particular?
2: Sí, yo creo que todos teníamos uno en particular, ¿no?
0: Sí.
2: Siempre, nos gustaba todo, pero bueno, obviamente. 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
0: Salud grande para Natalie y para Fred.
2: Obviamente que sí. Y bueno, y estamos. Bueno, vamos a venir con el ayudón. Sí. Con el ayudón, prácticamente. Es algo que está relacionado a la niñez y que siempre teníamos uno preferido, más preferido que otro, obviamente. ¿No? ¿Por qué? Porque siempre.
0: Hay uno que es el
2: preferido. Hay uno que te lo regaló Fulanito, otro que vos siempre le quisiste tenerlo y cuando lo tenés. Claro, obviamente que sí. Obviamente.
0: Claro que sí. Cuando usted puede, me pasa una hojita por ahí. Bueno. 092-221-339. Y la gente que pregunta cuál sería la ayuda o el ayudón.
2: La ayuda es justamente el ayudón que estaba relacionado a la niñez.
0: A la niñez.
2: Así que imagínate, ¿no? Es algo que nos entretenía mucho cuando éramos niños.
0: Y es algo que obviamente, como dice Fauto, que uno quería más. Siempre tenía uno preferido, ¿no? Siempre uno preferido. 092-221-339, 098-262-491. Vamos, que queda poquito tiempo. Se viene el Día del Niño este próximo domingo.

El saludo grande, grande para Sara, para toda la gente del Gordo Pancho. Claro que sí, saludo grande, Sarita, para ti, para toda la barra. Marcelo dice, ¿pueden ser los tíos? No, no son los tíos, Marcelo, no son los tíos. Está mal, está mal. 092-221-339-098-262-491. Contame, contame, contame.

0: Fausto pregunta a Marcelo si son los tíos. ¿Son los tíos? No, no son los
1: tíos. No, porque dijimos que era algo que nos entretenía mucho cuando éramos chicos, ¿no? Yo en el caso, por ejemplo, sí, mis preferidos eran unos robots.
0: ¿Unos robots?
1: Unos robots que tenía, sí, obviamente. Yo tenía un... Después tenía muchos soldaditos, ¿no? Ahí sí, ya estoy dando bruta ayuda, ¿no?
0: Bruta ayuda. Yo venía por el lado de los bebotes. Claro que sí.
1: Así que la respuesta de la adivinanza, me imagino que ya la deben saber, ¿no?
0: ¿Qué dice por acá? Gracias, un saludo enorme, enorme, enorme para la gente del Gordo Pancho.
1: El Gordo Pancho, un saludo enorme, enorme, con enorme, excelentes enorme, ofertas, excelentes ofertas y excelentes productos. 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
0: Besote enorme, Sara,
1: Ascencio,
0: un besote
1: Esquina
0: enorme.
1: Agraciada.
0: Claro que sí. Los tres últimos más el guión y contestan por acá. Está correcto, Ricky, está correcto, Cari, claro que sí, hola chicos, correcto el cita, correcto Fausto, claro que sí, con la ayuda, dice, besote enorme, con la ayuda que dio, la verdad que la sabe cualquiera, dice por acá, dice Richard.
1: Me ayudó.
0: Ricky. 18 horas 44 minutos. Agradeciendo a toda la gente de Intendencia de Salto, claro que sí.
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0: Y bueno, no nos queda más tiempo, Fausto, 18 horas 46 minutos, la hora que voló en el programa en la tarde de hoy.
1: La hora que voló, sí, obviamente, ya nos tenemos que venir con la respuesta de la adivinanza.
0: Ya tenemos que venir con la respuesta de la adivinanza, claro que sí. Y la respuesta de la adivinanza en la tarde de hoy es...
1: Los juguetes, obviamente, hablamos de los juguetes, por eso tenemos lindos recuerdos, ¿no?
0: Claro que sí. El ganador o ganadora, 5 premios tenemos. Uh-huh. 092-221-339. El ganador que viene a buscar un premio, ahora, venga Ricky a buscar su premio. Ricky, que obviamente debe ser para un niño, sí, dice para mi sobrinita. Bueno, venga a buscar Ricky, 092-221-339. ¿Qué dice por ahí? Olga, venga a buscar el premio también. Olga, vamos por el tercero. ¿Y el tercero es para quién? Así que primero para Ricky, segundo para Olga. Vamos a darle la oportunidad a Fausto, que por ese lado también. El tercero es...
1: Marcos, 222-7, Marcos.
0: 222-7, Marcos.
1: Marcos.
0: Sí.
1: Y vamos a ir por el cuarto, ¿no? Falta
0: por el cuarto, sí.
1: Vamos a...
0: Faltan dos.
1: Víctor, 662-6.
0: 662-6.
1: Para Víctor.
0: Y falta uno.
1: ¿Falta uno todavía?
0: Sí.
1: Bueno, elíjelo usted.
0: Y el último es para Lucas.
1: Lucas, 236-6. Correcto, Lucas.
0: Chicos, sí, pueden venir ahora a buscar, ¿no?
1: Lucas, sí. Lucas, ¿qué me dice? Contestame. Hace rato que me mandaba la respuesta correcta, sí, Lucas. 236-6, obviamente.
0: Bueno, nos vamos, Fausto.
1: Bueno, un saludo. nuestra audiencia. Gracias por estar del otro lado, obviamente, y gracias a todas las firmas comerciales. Nos reencontraremos el lunes.
0: El lunes,
1: el
0: si
1: lunes a la hora 17 a través de la 90.9, la radio que impacta tus oídos, pero no solamente a través de la 90.9. También vamos a estar siempre transmitiendo ahora más de por Caster también a través de la 93.9 y a través de la 94.5. Así que tenés tres opciones para sintonizar este Sumatra de la 90.9, ¿no?
0: Todos los rinconcitos de Salto, así que como dice Fauto, 90.9 Impacto, CFM, Caster Producciones, 93.9 y 94.5. El saludo grande también para Edgardo Fagundes y para Martín Cabrera, que hace un ratito los crucé. Besito enorme, sí, mira, sí, el saludo Martín grande Cabrera, para los dos. Les quiero desear, obviamente, un muy feliz Día del Niño para todos los niños y niñas. Sea el regalo que recibas, pásalo bien, jugá, divertite. Y muchas veces también, si no recibís regalos, el tema de jugar, de unirte con los chicos, con los niños, con la familia, con los papis. Y pienso que Fauto se va también a adherir lo que yo voy a decir. Yo le quiero mandar un saludo grande a Martina y a Josefina, que si bien para muchos dirán no son niñas, porque ya tienen 20 y 17, para nosotros como papás y mamás siempre van a ser nuestros amores y nuestros niños. Así que feliz día también para ellas dos, que son mis pichonas, que sé que Fauto también se va a adherir al saludo y obviamente al saludo a sus chicos, ¿no?
1: Obviamente que sí, claro que no solamente que siempre los vamos a ver como niños, sino que siempre los recordamos como niños, claro. Recordamos las anécdotas.
0: Todo.
1: Por eso vaya mi enorme saludo con todo el amor del mundo para Diego y para Jimena. Los amo, son mis hijos, los adoro y bueno, obviamente son el tesoro más grande que me dio la vida, ¿no?
0: Obviamente.
1: Así que feliz día para ellos también.
0: Y para todos los niños de la audiencia de Sumate, que nos escuchan día a día.
1: Por supuesto que sí.
0: Nos vamos, el agradecimiento a todos, gracias por haber estado. Esto fue Sumate a la 90.9, chicas y chicos. El próximo lunes por aquí, obviamente, por la 90.9, por la 93.9 y por la 94.5 Caster Producciones. Gracias por todo, buen fin de para todo el mundo. Chao.

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Hoy el pirata de la noche está saliendo y la 90.9 Impactos también estamos saliendo por tres frecuencias diferentes. Así que le damos las distintas emisoras que estamos saliendo en vivo. Por supuesto, la 90.9 Impactos FM, 93.9 y 94.5 de los amigos de Caster. Estamos saliendo por las tres frecuencias simultáneas.

0: Por supuesto, el Pirata de la Noche, también transmitiendo en vivo en su Facebook de Marcos Lareca, el Pirata de la Noche. También le damos las muy buenas noches ya a los que ya están conectados, siguiendo, ¿eh? Así que muy buenas noches para todos.
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0: Le damos un saludo muy especial a Daniela, por supuesto, que ya está prendidita, ya está escuchando la 90.9, la 93.9 y la 94.5. No sé por cuál de los tres estará. Así arranca el Pirata de la Noche de hoy, viernes, con Tuti, ¿eh? También le damos las muy buenas noches a María, nuestra madre, la madre de nuestra compañera de tarea, de Yanni Montero, que también está todas las noches prendidita en la 90.9 Impacto CFM. Y escuchando, esperando que llegue el Pirata de la Noche. Buenas noches, María, gracias por estar del otro lado.
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Le damos las muy buenas noches también a las distintas firmas comerciales que hacen posible que el Pirata de la Noche esté noche a noche, día a día, semana a semana, aquí a través de la 90.9 Impacto CFM. ¿Cómo arrancó el Pirata de hoy, viernes, eh? No la tenían a esta. Arrancó con tutti el Pirata, eh. Parece que es fin de semana, ¿eh? Me parece que el Pirata se dio cuenta que es viernes, fin de semana. También le damos las muy buenas noches a nuestro gran amigo Luis de Perfumería Salto y a su señora también, que deben estar escuchando la 90.9. Después comentame, Luis, si estás en la 90.9, en la 93.9 o 94.5. No sé en cuál de las tres estarás, porque hoy estamos en simultáneo en las tres emisoras saliendo, ¿eh? Te amo.

Vamos a combinar con la gente de Perfumería Salto, que están acá conectaditos, mandando saludos y eso, ahí. Vamos a combinar para que vengan un día la semana que viene o cuando ellos dispongan a venir a hablar. Les vamos a hacer una pequeña entrevista, a ver que cuenten las novedades que tienen en su local, ¿eh? ¿Les parece? Después lo charlamos por teléfono.

No te olvides que el Pirata de la Noche está hasta las 21, hasta las 9 de la noche. Por supuesto, tu mejor compañía, la mejor buena onda y, por supuesto, la mejor música, por supuesto.

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1: Vamos a ir saludando y dándole las muy buenas noches a las distintas firmas comerciales que hacen posible que estemos día a día, noche a noche, semana a semana, aquí en la 90.9, Impactos FM. Así que ya vamos a ir saludando las muy buenas noches ya a Perfumería Salto. Gracias por estar, gracias por confiar en el Pirata de la Noche, la 90.9. Así que muy buenas noches también para SK, Servicio Técnico de Celulares. Gracias por estar y acompañar al Pirata de la Noche. 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Muy buenas noches. 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Gracias por acompañar al Pirata de la Noche y la 90.9.
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1: 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Al Pirata de la Noche, Chacho Ramos.
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1: Muy buenas noches a los chicos de Electroclima, electricidad y aire acondicionado.
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1: 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Muy buenas noches. 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Buenas noches.
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1: 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Muy buenas noches, Gonza. Gracias por estar.

Le damos las muy buenas noches también a Víctor Hugo Solís, a Mario Toto Goldman y a Néstor DJ Racedo, que este próximo 24 de agosto van a estar ahí en Paseo Alemán. Las entradas anticipadas ya están en Himalaya, 24 horas.

¿Qué pasaría? No te olvides que estamos en simultáneo por la 90.9 Impacto CFM, también por 93.9 y 94.5 de los chicos de Caster. Estamos transmitiendo en simultáneo en las cuatro, en las tres frecuencias, perdón. Así que nos podés escuchar por la 90.9, 93.9 y 94.5. El Pirata y la 90.9 por todos lados. Y también por www.impactosfm.uy, transmitiendo en vivo. Y el Pirata de la Noche en su Facebook personal de Marcos Lareca, el Pirata de la Noche, también transmitiendo en vivo. Así como estaba la gente de Perfumería Salto, que estaban y están en el vivo de Marcos Lareca por Facebook.

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A ver, ¿con qué te venís? ¿Con Miriam Britos? Pirata, dale, que nos cante esta chica, Miriam Britos, dale, dale, sí.

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0: para... En la 90.9 Impactos FM, 93.9 y 94.5 está sonando Miriam Britos de la mano de El Pirata de la Noche.

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También transmitiendo en vivo

por www.impactocfm.uy, en nuestro Facebook personal de Marcos Lareca, el Pirata de la Noche. Le damos las muy buenas noches a nuestro amigo José Pepe Perrini. ¿Cómo andas, Pepe? Abrazo grande, amigo.

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El Pirata en la Noche, en la 90.9. ¿Con qué te venís, Pirata? Dale, dale, cambia, cambia, cambia, cambia. Dale, la conga, sí. Sí, dale, la conga, para vos.

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0: 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Vamos a las tanditas de la emisora de cada media hora que tenemos ahora. Y ya vuelve más Pirata de la Noche. Ya vuelve, no se vayan, que ya vuelve más Pirata de la Noche por la 90.9. Vamos a las tanditas obligatorias de la emisora. Y ya volvemos con más Pirata de la Noche. No se vayan. No se vayan, que ya vuelve el Pirata. Dale.
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0: El Pirata de la Noche en la 90.9 Impactos FM, también transmitiendo por la 93.9 y la 94.5 de los amigos de Caster, ¿eh? Así que estamos por tres frecuencias transmitiendo en simultáneo.
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0: El Pirata de la Noche, aquí por Impactos FM. Hasta las 21, tu mejor compañía, El Pirata de la Noche. Hoy es viernes y el pirata lo sabe.

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2: Este tema va dedicado para todos los que alguna vez sufrimos el corazón roto. Y dice...

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1: Hola, hola, le damos las muy buenas noches a Ana, a la mamá de Luis, de ahí del amigo de Perfumería Salto, que nos acaba de mandar un mensaje. Nos dice: hola, hola, buenas noches. Buenas noches, Ana, gracias por estar del otro lado, gracias por estar prendita en la 90.9 Impacto CFM y escuchando, por supuesto, al Pirata de la Noche.

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1: Un aplauso muy grande para
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0: ¿Qué hacemos? ¿Seguimos? ¿Lo dejamos que se vaya?
3: El Pirata de la Noche en la 90.9 Impactos FM. Y también estamos transmitiendo por la 93.9 y 94.5 de los amigos de Caster, Estamos por todos lados. El Pirata de la Noche también transmitiendo en vivo en su Facebook personal de Marcos Lagreca, El Pirata de la Noche, también transmitiendo en vivo. Y también estamos en vivo por www.impactosfm.uy transmitiendo en vivo. Es viernes, es fin de semana y el pirata lo sabe.
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3: 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Muy buenas noches, gracias por estar, gracias por confiar en el Pirata de la Noche. Muy buenas noches. El Pirata de la Noche en la 90.9. Hoy estamos también por la 93.9 y 94.5 de los chicos de Caster. Abrazo grande.

El Pirata de la Noche en la 90.9 Impacto CFM. Hasta las 21, tu mejor compañía, El Pirata de la Noche. A ver, ¿con qué te venís, pirata? Dale.

El Pirata de la Noche en la 90.9 Impacto CFM hasta las 21, tu mejor compañía. Hoy también estamos por la 93.9 y la 94.5 de Caster. Y no te olvides que también estamos por www.impactosfm.uy transmitiendo en vivo. Y en nuestro Facebook personal de Marcos Lagreca, El Pirata de la Noche, también transmitiendo en vivo.

El Pirata de la Noche en la 90.9 Impactos FM. Hoy estamos también por las 93.9 y 94.5. También transmitiendo en nuestro Facebook personal, nuestro vivo de Marcos Lagreca, El Pirata de la Noche. También estamos por www.impactosfm.it transmitiendo. Hasta las 21, tu mejor compañía, El Pirata de la Noche. Y a ver con qué seguís, pirata, dale. A ver con qué seguís, dale. Que hoy es viernes y el cuerpo lo sabe, pirata, dale. ¿Arranca o no arranca? Sí, arranca, dale.

Nos estamos yendo despacito. Que tengan todos muy buenas noches, buen descanso, buen fin de semana. Nos reencontramos el próximo lunes a las 20 horas aquí por la 90.9. Impactos FM, también por la 93.9 y 94.5 de los chicos de Caster. Que tengan todos buen fin de semana. A descansar bastante y al lunes arrancar con todo. Abrazos para todos, los quiero mucho, gracias por estar del otro lado. También agradecerles a las distintas firmas comerciales que hacen posible que estemos noche a noche, día a día, semana a semana por acá. Hasta acá llegó el Pirata de la Noche. Muy buenas noches para todos. Buen fin de semana. Los quiero mucho. Abrazo grande para todos. Chau.

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